0: Bien, hermanos y hermanas, a los que están todavía aquí dentro de la iglesia, después de la celebración de la Santa Misa, a los que ya se fueron a la cena, les deseamos un buen provecho, y a los que estamos acá todavía, gracias por acompañarnos. Bueno, tal vez de repente alguna comunidad que desea pasar a cantar un canto o algo, pues ya que tenemos un tiempo disponible para poder darles una participación, de repente la comunidad de Ixcaíl, de repente nos trae un canto, de repente una dinámica, de repente un algo para compartir en medio de nosotros, y después vamos a dar el tiempo también.
1: Después de la cena,
0: entonces ya le damos tiempo a los hermanos de la Nueva Democracia. Gracias por aceptar la invitación. Bueno, tal vez solo por medio de una nota que se les mandó a los hermanos para que asistieran con nosotros, para poder compartir un momento en esta tarde, ya que hoy celebramos los 43 años de vida cristiana. Y no lo podíamos celebrar solo nosotros. Los hermanos dijeron, mejor invitemos a la comunidad de Nueva Democracia, con todos los hermanos del coro, ya que ellos también desde la mañana estuvieron presentes con nosotros y siguen todavía hasta dispuestos hasta la medianoche. No vamos a llegar a la medianoche, tal vez a las 8 o 9 de la noche termina nuestra actividad. Entonces voy a dejar el tiempo, de repente alguna hermanita o el hermano Rafael, de repente, o su esposa, de repente alguien puede pasar. Voy a dejar el tiempo entonces con ellos. Y si no están preparados, entonces después de la cena no hay ningún problema. Vamos a dejar un canto con los hermanos de la comunidad de
2: Juan.
0: Bueno, vamos a dejar la participación la hermana, ya que brindémosle fuertes aplausos a la hermana que va a cantar un canto, no sé, pero va a dejar el tiempo con ella.
3: Bien, amados hermanos y hermanas, ya que se ha terminado la misa, pues hemos recibido la palabra de Dios y hemos recibido el pan espiritual. Entonces, creo que gracias a los hermanos que ya nos dieron el tiempo, pues bueno, testimonio, tal vez hay muchos, pero igual también hay testimonio por medio de los cantos. Entonces, gracias a ustedes con el tiempo. Yo canto los cantos, en los cantos verdes. Yo voy a cantar un canto que dice así: amarte solo a ti, Señor, porque siempre de estos momentos, ojalá que seguimos amando, esforzándonos a cada nosotros. Entonces tal vez nos acompaña con el que toca.

Hemos cantado este canto. Voy a cantar otro canto, el mismo página. Si alguien tiene canto verde, está en la página 53, en Cana de Galilea.

0: podemos meditar, porque siempre el mensaje está en medio de los cantos. Y también saludo a mi familia, a los que están allá en Unión Americana, a mis hijas, a mi hijo y todos mis hermanos, mis sobrinos, mis sobrinas. Un saludo a ustedes, sigue adelante, seguimos adelante, hermanos, aquí en esta comunidad, y gracias con el tiempo.
1: Gracias, hermana, por las alabanzas que ha cantado. Y bueno, vamos a dejar el tiempo aquí con el grupo invitado para seguir cantando otras alabanzas más.

Vamos a seguir cantando alabanzas, hoy es esta hora de la tarde. Y vamos a cantar esta alabanza que lleva por tema, Alma Misionera.

Vamos a cantar también esta alabanza que ella portena, tema Sáname, Señor.

Esta alabanza dice una linda canción. Es una alabanza que queremos cantarle hoy en esta hora de la tarde al Señor. Una linda canción.

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Bueno, tenemos aviso importante para todos los hermanos que no han recibido la cena. Por favor, pasar en la cocina, que ya también las hermanas van a salir para recibir su premio, lo que van a ganar hoy en la rifa. Yo creo que Kerigma también, o ya cenaron. Bueno, yo creo que es hora a que vayan a la cena, o van a cantar otro. Uno más. No, los otros, a ver, están relajándose. Bueno, van a cantar otro canto más, y mientras los que terminaron la cena se preparan, pasan para adentro, también para poder cantar, para tener una participación y para alistar también a recibir su premio merecido. Ya saben que ya hay premios por acá, los que compraron los números, y si no han comprado números, pues todavía creo que los niños por ahí andan todavía, o si no, pues pregunten por ahí. Así que entonces, buen provecho para los que están por ahí en mesita, y pues los que faltan, pues pueden pasar. Adelante, hermanos.

nombre del Padre, del Hijo, del Espíritu Santo. Amén. Señor, en esta mañana te pedimos perdón. Perdónanos porque no sabemos en dónde hemos fallado a tu presencia. En esta oportunidad, gracias te damos por un nuevo despertar, por un nuevo amanecer. Gracias te damos por este descanso que tú nos diste. Gracias te damos, Señor, por todas las cosas que tú nos regalas en nuestras manos.

aquí en este día, Señor, día viernes, que tú nos bendigas, que nos protejas, que tú nos des ese ánimo para seguir luchando a la vida. En este día viernes, gracias te damos, porque tú ya nos trajiste. Ahora que tú nos lleves con todo bien para nuestro regreso. Que tú le acompañes a cada uno de tus hijos que están caminando en esta mañana. Los que están en vehículos. Que regresen con bien con su familia. Encomiendo la vida de muchos enfermos en hospitales. Enfermos en sus hogares, que solo tú lo conoces, Señor. Que tú le des una oportunidad de vivir. Que tú lo acompañes a muchos jóvenes que están perdidos. Que tú le des mucha paciencia a sus vidas, Señor, en donde quiera que se encuentran en esta mañana. También a muchos abuelos, abuelas. Que tú le acompañes, que no se sienten solos. Que no se sienten abandonados.

que tú envíes tu Espíritu sobre cada uno de nosotros, que tú nos des sabiduría, entendimiento para entender el día. Prepáranos, Señor, que tú nos des esa alegría en el rostro. Padre nuestro que estás en el cielo, santificado sea tu nombre. Venga a nosotros tu reino, hágase tu voluntad en la tierra como en el cielo. Danos hoy nuestro pan de cada día, perdona nuestras ofensas, como también nosotros perdonamos a los que nos ofenden. No nos dejes caer en tentación y líbranos del mal. Amén. Oh Madre querida, Madre nuestra, eres nuestro auxilio, aquí estamos de nuevo, que nunca nos abandones. Dios te salve María, llena eres de gracia, el Señor es contigo. Bendita tú eres entre todas las mujeres y bendito es el fruto de tu vientre Jesús. Santa María, Madre de Dios, ruega por nosotros pecadores, ahora en la hora de nuestra muerte. Amén. Gloria al Padre, gloria al Hijo, gloria al Espíritu Santo, como era el principio, ahora y siempre, por los siglos de los siglos. Amén. En el nombre del Padre, del Hijo, del Espíritu Santo. Amén.

Muy buenos días, amables audiencia. Una mañana para acompañarles en este día viernes. Muchas bendiciones, gracias por estar ya disponible. Pues ayer estuvo la radio transmitiendo desde la comunidad de Chisnam. Muchas bendiciones, saludos en este día. Aquí vamos a estar en compañía de cada uno de ustedes. Esperamos que estén muy bien en esta oportunidad de vida. Les acompaño ya con las alabanzas para que usted pueda cantar Trigos de la Nueva Esperanza, Sembradores de Cristo.

El salmo de este día viernes, Salmo 33. Yo doy la muerte y la vida. El de su perdición se acerca y su suerte se apresura. Porque el Señor defenderá a su pueblo y tendrá compasión de sus siervos. Pero ahora mirad, yo soy yo. No hay otro fuera de mí. Yo doy la muerte y la vida. Yo desgarro y yo curo. Cuando afilé el relámpago de mi espada y tomé en mi mano la justicia, haré venganza del enemigo y daré su paga al adversario.

5 de la mañana con 37 minutos. 5 de la mañana con 37 minutos. Amaneciendo, aclarando en esta mañana. Una mañana llena de bendición. Les voy a complacer con esta alabanza. Bienvenidos, adoradores. Una mañana para agradecer al Señor. Con el grupo Iluminados por Cristo.

5 de la mañana con 47 minutos, en donde quiera que se encuentren en esta mañana, levanten con tranquilidad, sin correr en esta mañana. Les acompaño con esta alabanza, voceros de Cristo. Tú nos invitas, Señor.

0: muchas felicidades le deseamos a los que están de manteles muy largos en este día viernes en la fecha 7. Estamos ya 7 de agosto. Felicidades le deseamos. Estoy levantando con alegría, con emoción. El misterio arcángel te acompaña de las alabanzas de cumpleaños. Muchas felicidades le deseamos a cada uno de ustedes, hermanos y hermanas, en esta mañana, acompañando a cada uno de ustedes
1: el rey
0: en diferentes lugares en este día viernes. Muchas felicidades le deseamos.

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2: Bueno, que tengan ustedes un cordial saludo desde la parroquia de San Miguel Ixtlahuacán. Hoy estamos en el 8 o 7 de agosto. Bueno, el 8 de agosto mañana es la fiesta de Santo Domingo. Hoy en nuestro calendario es el día Nog. En nuestro idioma diríamos el día Nabel, el día donde Dios nos da la sabiduría. A nosotros pedir la sabiduría para ver por dónde va nuestra vida y por dónde tenemos que dirigir nuestra vida. Nosotros también somos responsables. En parte somos bien responsables de qué camino tomamos. Y por eso el discernimiento es parte de nuestra vida. Pero también, bueno, un saludo por donde he podido caminar los días pasados. Bueno, la semana pasada, el viernes, desde mediodía, sábado, domingo, estuve en Virginia. Virginia es un estado cerca del mar, cerca del Atlántico. Unos cuantos, una hora y pico con avión desde Washington, más al sur. Por allá trabaja el padre Saúl, que en 1994, ya son 32 años, estuvo un año aquí como diácono. Bueno, parece que es un sacerdote que sabe jalar mucha gente en la iglesia. La iglesia el domingo estaba llena cuando celebramos la Santa Eucaristía junto con él. Y bueno, los paisanos que están por allá, he visto gente de Catzajá, gente de Chile, gente de Ángel, gente que venían a pasear desde el norte de Carolina. Bueno, un poco de estos lugares que para compartir un momento con nosotros y saludarnos. Qué bonito es algo que no podemos expresar en palabras. Y bueno, habían hablado el año pasado para que les gustaría tener una marimba allá. Y bueno, por la última viaje, el

Llega una para allá y la alegría de la gente es ay, saludar un rato en mam, hablar un rato en mam, cantar los cantos en mam y los cantos del nuestro librito verde. Parece que unos cantos han tocado y tocan todavía el corazón de mucha gente. Bueno, qué bonito. Pero también hoy es, mañana es el día de Santo Domingo. ¿Quién es Santo Domingo? Vivía en el mismo tiempo que San Francisco de Asís. Santo Domingo murió en el año 1221. San Francisco de Asís, 5 años después. Tal vez vamos a decir una palabra más después sobre estos dos, luces en la iglesia de aquel tiempo. Santo Domingo más puso su atención en la formación, porque sentía que la gente no sabía mucho de su fe y por eso rechazaron muchas cosas que dijeron, este no está con el Evangelio. Pero como cada grupo que nace en la iglesia, sea en aquel tiempo de hoy o en cualquier momento de la historia, exageramos un poco y rechazaron muchas cosas de la vida. Pero bueno, entonces siempre, por eso, siempre la formación es parte de nuestra vida, para no inventar cosas y decir, este es el Evangelio de Jesús, siempre a nosotros, para ver nuestro criterio, el Evangelio de Jesús. El Evangelio de Jesús es bastante amplio para vivir y animarnos en cualquier situación. Bueno, les invitamos para rezar con la oración del Papa León a San Francisco de Asís. San Francisco, hermano nuestro, tú que hace 800 años fuiste al encuentro de la hermana muerte como un hombre reconciliado, intercede por nosotros ante el Señor. Tú que en el crucifijo de San Damián reconociste la paz verdadera, enséñanos a buscar en él la fuente de toda reconciliación que derriba todo muro. Tú que desarmado atravesaste las líneas de la guerra y de la incomprensión, concédenos el coraje de construir puentes ahí donde el mundo levanta fronteras. En este tiempo afligido por conflictos y divisiones, intercede para que lleguemos a ser artesanos de paz, testigos desarmados y desarmantes de la paz que viene de Cristo. Amén. 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Amén. Pues les invitamos para escuchar una melodía.

Bueno, la iglesia nos propone estos días leer del profeta Habacuc. Bueno, hoy era para Nahum, pero la lectura de Habacuc de mañana trae algo que tal vez nos preguntamos también, las preguntas donde que tenemos hoy en nuestra vida. La pregunta es, ¿qué hace Dios? ¿Qué hace Dios con todo lo que pasa en este mundo? Hay guerras, un país bombardea otro país, hay miles de muertos, hay miles de gente que tiene que huir, hospitales son destruidos, carreteras son destruidas, escuelas son destruidas. ¿Es este? ¿Y qué hace Dios? ¿Por qué Dios no hace nada para detener todo esto? ¿Uno existe? Estas son las preguntas grandes. Estas son las preguntas grandes de la vida que nos hacemos hoy. No solamente hoy podemos preguntarnos por qué Israel ha destruido toda la franja de Gaza donde viven los palestinos, donde invade, de la palabra invadir, ¿sí? ¿Por qué quiere invadir los terrenos de los palestinos, quitar su tierra, quitar su agua y decir, mira, desde ahora todo es nuestro, no es más de ustedes? ¿Y dónde está Dios? ¿Dónde está Dios en esta situación? El profeta Habacuc es como, él quiere que Dios intervenga, que Dios pone justicia en todo eso. Pero Dios no actúa de esta forma. Esa es una idea de Dios que podemos tener, pero este Dios que interviene como es el jefe de todo el mundo para poner orden, este Dios no existe. A nosotros para ver por dónde Dios nos está a nuestro lado. Al fin, Dios me invita. ¿Y tú y ustedes, qué están haciendo? ¿Qué están haciendo para construir un mundo diferente? A nosotros para sembrar en este mundo un mundo diferente. Dios está al lado de los que reciben los golpes, al lado de los que son oprimidos, de los que sufren por la prepotencia de los grandes. Este es nuestro Dios y nos anima también levantarnos y buscar vida. Pero Dios siempre está al lado de los que sufren, de los golpeados. Miramos un momento unos versículos del capítulo 1 de Habacuc. ¿Hasta cuándo, Señor, pediré auxilio sin que me escuches? ¿Por qué me haces ver crímenes, me enseñas injusticias, me pones delante violencias y destrucción? Es terrible. No reconoce más ley que su voluntad y su derecho. Sus caballos son más veloces que panteras. Tus ojos son demasiado puros para estar mirando el mal. No puedes estar contemplando la opresión. ¿Por qué entonces, Señor, contemplas en silencio a los traidores, al culpable que devora al inocente? Los saques a todos con el anzuelo,
los apresa en la red, los junta en su bolsa y luego ríe satisfecho y ofrece sacrificio e incienso a las redes porque le dieron rica presa, comida sustanciosa. Yo me pondré de centinela, haré la guardia observando atento a ver qué me dice, qué me responde a mi reclamo. El ánimo soberbio fracasará, pero el justo por su fidelidad vivirá. Palabra del Señor, te alabamos, Señor. Bueno, toda esta queja hacia Dios al fin termina en esta seguridad o esta fe o esta esperanza. El que es soberbio, él es orgulloso, él fracasará. Pero el justo por su fidelidad vivirá. Dios está al lado del justo, al lado de aquel que no se aprovecha. El orgulloso tiene dificultades. El soberbio, el orgulloso caerá. Esta es la tonalidad de toda la Biblia. Entonces, es como aquí compara a Dios como un pescador que en sus redes agarra peces de todos los lados y lo compara con un, por ejemplo, podemos decir en estos días, un gobierno como el gobierno del señor Trump, que agarra por allá, que quiere todo agarrar en sus redes como pececitos que no pueden defenderse. Y después, cuando los ha agarrado, cuando la red está llena, entonces se ríe satisfecho. Ahora yo puedo aprovecharme. Es esta la vida. Es esta la vida. Israel en aquel tiempo lo ha visto. Ellos fueron liberados desde Asirio. Asiria había agarrado, conquistado el pueblo de Israel. Por allá fueron llevados para ir a trabajar. Y cuando Asiria fue atacado por otro país más grande, Irán, los persas en aquel tiempo, hoy Irán, estaban contentos porque dijeron, estamos libres. Pero el nuevo régimen que había quitado el anterior era todavía más duro, más fuerte, más potentoso, más tirano. Entonces, al fin pensaron que estaban liberados, pero hubo un faraón más fuerte y no tenía nada. Y con todo esto el profeta se pregunta, ¿dónde está Dios? ¿Por qué Dios no hace nada? ¿Por qué Dios deja que un país, un dictador, puede poner todas sus leyes? ¿Por qué Dios no hace nada? Por ejemplo, también en Guatemala, cuando grupos detrás del poder no dejen que surge vida nueva y que hay dinero para escuelas, para la salud, para formación, para una sana diversión. ¿Por qué? Para que haya trabajo, desarrollo también en el área rural donde vivimos nosotros. ¿Por qué no dejen estos grupos detrás del poder una vida que también
trae desarrollo y vida y alegría al área rural. ¿Y dónde está Dios? ¿Por qué no deja? ¿Por qué la justicia tan torcida? Bueno, liberaron a dos de Totonicapán que estaban más de un año y unos cuantos meses en la cárcel sin que han sido juzgados. Los dejaron ahora libre, pero solamente en su casa, pero no en Totonicapán, pero en la capital, allá tiene que quedarse. Además, una multa cada uno de 125 mil quetzales, un año sin trabajo, sin ser juzgado por vengarse porque se levantaron para dejar escuchar su voz. Esa es la justicia. ¿Y Dios hace nada? Es la gran pregunta. Es la pregunta de todos los tiempos. ¿Dónde está Dios? Entonces este tiene que hacernos pensar. Y de toda forma, como hemos escuchado al final de la lectura, el orgulloso fracasará. El que pone su vida bajo la justicia, él sobrevivirá. Bueno, a nosotros para ver por dónde ver hoy que Dios está al lado del pobre. Dios está al lado de el que sufre. Dios está al lado de el que busca dar vida a los demás. No podemos, aunque tantas cosas van mal, no podemos dejar decir que todo salga como quiere. A nosotros para también decir nuestra palabra y para mirar por donde por nuestro modo de actuar también podemos levantar el ánimo. Vamos a escuchar otra melodía.

0: Bueno, en estos días en Cobán celebran la fiesta o han celebrado la fiesta de Santo Domingo. Hoy, en estos tiempos, cambiaron la fecha del 3 de agosto hacia el 8 de agosto. Pero en Cobán se siguen celebrando el 3, por eso también la princesa Mam por allá, Rabina Hau. ¿Y quién es Santo Domingo? Santo Domingo, habíamos dicho, murió en 1221, tenía 51 años y su vista era cómo podemos ver que la gente esté un poco más enterrado. En aquel tiempo, sacaron o rechazaron, por ejemplo, toda la sexualidad en y afuera del matrimonio, también los ceremonios fuera, también no podían comer ni carne, ni huevos, ni productos de leche, y rechazan todo lo que era lo que llamamos todavía hoy del mundo, y este no era correcto. También todo lo que Dios nos ha dado es parte y es presencia de Dios. La sexualidad para expresar nuestro amor, nuestro cariño. También nosotros hemos nacido gracias a la sexualidad. También la comida no es prohibido. También, bueno, siempre las exageraciones es diferente. Entonces, Santo Domingo con sus compañeros iban por allá y por allá y por allá para compartir así un modo diferente de entender la palabra, el Evangelio. Y qué bonito que ellos también, igual como San Francisco, sin tener riquezas, podían trabajar para la vida un poco más equilibrado para el pueblo. Bueno, también los días pasados, lunes, martes y miércoles, estuvimos en la capital con unos 250 sacerdotes de todo el país para pensar sobre toda la tecnología, como las redes, sobre las páginas individuales, personales, también página de la parroquia o de la diócesis. Bueno, la mayor parte de las parroquias ya tienen algo, pero es un poco así, unas veces desordenado, un poco sin que hay una línea. Entonces, la idea es cómo esta tecnología también hoy puede ayudarnos para decir, mire, ¿qué está pasando? ¿Qué hay en la parroquia? ¿Qué es el trabajo? ¿Cómo son los grupos? ¿Qué grupos hay? ¿Y cómo están buscando en esta pastoral o este grupo para acercarse a lo que necesitamos, sea primera comunión o sea la formación, sea el canto, sea tantas cosas que como vivimos hoy, como la lectura o la cultura de antes, como la cultura de hoy, también lleva en sí semillas y frutos de parte de Dios. Bueno, también a nosotros para ver cómo puede esta tecnología también ayudar para conectarnos y ser una parroquia no se trata de la tecnología, al fin se trata de Dios. Y como hemos escuchado en la lectura de hoy, todo nos lleva a hacer estas preguntas existenciales sobre nuestra vida. ¿Por qué me enfermo? ¿Por qué tengo que morir? ¿Por qué el uno pega al otro? ¿Por qué uno no es capaz para tener una vida tranquila, una vida feliz? Bueno, son las preguntas grandes. Y a nosotros también, cómo entrar en esta corriente de la nueva tecnología. Muchas gracias por este momento. Mañana es formación de catequistas. Vamos a hablar sobre también la nueva tecnología, la inteligencia artificial y cómo son también las trampas que esta inteligencia artificial también nos pone el día de hoy. Muchas gracias, hasta la próxima.
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1: Estado guatemalteco, a través de sus instituciones, particularmente del Ejército Nacional. Pero en las últimas décadas han aparecido otras formas de violencia, una violencia menos visible, más silenciosa, y precisamente por eso muchas veces más peligrosa. Es la violencia que nace cuando la justicia pierde su independencia, cuando las instituciones llamadas a proteger los derechos de la población dejan de servir al bien común y comienzan a responder a intereses particulares, los de los más poderosos. No hacen falta tanques en las calles para debilitar una democracia. Basta con que los tribunales pierdan su autonomía. Basta con que la ley deje de proteger a todos por igual. Basta con que el miedo silencie a quienes denuncian la corrupción. Basta con que periodistas, jueces, fiscales o ciudadanos honestos sean perseguidos por cumplir con su deber. Entonces comienza a erosionarse aquello que sostiene la convivencia de una nación, la confianza en la justicia. Ante una realidad como esta, surge inevitablemente una pregunta: ¿dónde está llamada a situarse la Iglesia? La respuesta del Evangelio es clara. La Iglesia no existe para favorecer a un partido político, no existe para respaldar un proyecto ideológico, no existe para disputar el poder, existe para anunciar el reino de Dios. Y el reino de Dios comienza allí donde la verdad es respetada, donde la justicia es defendida y donde la dignidad de cada persona ocupa el primer lugar. Por eso, en este programa, Voces con el Pueblo, que algunas emisoras del país transmiten, proponemos un examen de conciencia dirigido a tres grandes responsabilidades. La primera corresponde a la Santa Sede. Su diplomacia posee una misión única en el mundo. No representa únicamente a un Estado. Representa una conciencia moral que recuerda permanentemente que ninguna razón de Estado puede colocarse por encima de la persona humana. Su mayor fortaleza no reside en los acuerdos diplomáticos, reside en su autoridad moral. Y esa autoridad crece cuando sabe mantener unidos dos valores inseparables: la prudencia del diálogo y el coraje de la profecía. Porque dialogar siempre es necesario, pero dialogar nunca puede significar callar ante la injusticia. El Evangelio nos enseña que la paz verdadera nunca nace del silencio cómplice. La paz auténtica solamente puede edificarse sobre la verdad y la justicia. La segunda responsabilidad corresponde a la nunciatura apostólica. Con frecuencia pensamos en el nuncio simplemente como el embajador del Papa, pero su misión va mucho más allá. Está llamado a ser un puente entre el Papa y la Iglesia que peregrina en Guatemala, un puente entre el sufrimiento de un pueblo y el corazón del sucesor de Pedro. Por eso, cuando una sociedad atraviesa momentos de incertidumbre, la presencia del representante pontificio adquiere un significado profundamente pastoral. No se espera de él que haga política, no se espera de él que sustituya las instituciones del Estado, pero sí que escuche, que acompañe, que anime, que haga sentir a los creyentes que la Iglesia permanece cercana allí donde el pueblo experimenta el dolor y la incertidumbre. Y existe una tercera responsabilidad, quizá la más importante: la Iglesia que peregrina en Guatemala. Nuestra querida Iglesia, una Iglesia marcada por una memoria extraordinariamente luminosa, porque cuando el conflicto armado sembró miedo y muerte, hubo obispos, sacerdotes, religiosas, catequistas y miles de laicos que decidieron permanecer junto al pueblo. No buscaron convertirse en héroes, simplemente fueron fieles al Evangelio y algunos pagaron esa fidelidad con su propia vida. Entre ellos resplandece la figura de Monseñor Juan Gerardi. Después de presentar el informe Guatemala Nunca Más, fue asesinado en un crimen de Estado perpetrado por personal del Estado Mayor Presidencial de la República de Guatemala. Su muerte nos recuerda que la verdad tiene un precio, pero también que la verdad nunca puede ser derrotada definitivamente. Y junto a él resplandece hoy otro testimonio que llena de esperanza a nuestra Iglesia, Fray Augusto Rafael Ramírez Monasterio, el mártir de la caridad. Muy pronto será reconocido oficialmente como beato, no porque buscó el sufrimiento, sino porque permaneció fiel a Cristo y a su pueblo hasta el final. Su martirio nos recuerda que la santidad no consiste en huir de los conflictos de la historia, consiste en permanecer al lado de quienes sufren, consiste en responder al odio con amor, a la violencia con la mansedumbre, a la injusticia con la fidelidad al Evangelio. Queridos hermanos y hermanas, los tiempos cambian, las formas del mal también cambian. Ayer fueron las masacres y las desapariciones, hoy pueden ser la corrupción, la impunidad, la manipulación de la justicia, la exclusión de los pobres, el hambre de tantos niños y niñas, la migración forzada o las guerras que siguen destruyendo pueblos enteros. Pero el Evangelio permanece siempre igual. Jesús continúa identificándose con quienes sufren y sigue repitiéndonos aquellas palabras que jamás perderán actualidad. Todo lo que hicieron con uno de estos mis hermanos más pequeños, conmigo lo hicieron. Ese es el criterio con el que Dios juzga a la historia. No pregunta primero por el éxito, ni por el prestigio, ni por el poder. Pregunta por el amor, pregunta por la justicia, pregunta por nuestra cercanía con quienes más necesitan de nosotros. Y así llegamos al final de esta reflexión. 90 años de relaciones diplomáticas entre Guatemala y la Santa Sede merecen ser reconocidos, pero el mejor homenaje no consiste en celebrar ceremonias. El verdadero homenaje consiste en renovar nuestro compromiso con la verdad, con la justicia, con la memoria de las víctimas, con la defensa incondicional de toda vida humana, porque la Iglesia alcanza su mayor credibilidad cuando une dos caminos que nunca deben separarse: el camino de la diplomacia y el camino de la profecía. Necesitamos una Iglesia capaz de dialogar con todos, pero también una Iglesia que nunca pierda la libertad para anunciar la verdad. Una Iglesia cercana a los gobernantes, sí, pero sobre todo cercana a los pobres. Una Iglesia que no busque privilegios, sino que acompañe, escuche, consuele, denuncie con verdad y anuncie siempre la esperanza que nace del Evangelio. Antes de despedirnos, dejemos que resuene en nuestro corazón la gran pregunta con la que concluye estas reflexiones, la del miércoles y la de hoy viernes de esta semana. Cuando los pueblos fueron crucificados por la guerra, por el genocidio, por la corrupción, por la impunidad, por la injusticia, ¿de qué lado estuvimos nosotros? Que esa pregunta no nos llene de miedo, que nos impulse a vivir con mayor fidelidad nuestra vocación cristiana, que el Señor nos conceda el valor de los profetas, la prudencia de los sabios y la compasión del buen samaritano, y que siguiendo el ejemplo de Monseñor Juan Gerardi, del beato Fray Augusto Rafael Ramírez Monasterio y de tantos hombres y mujeres que entregaron su vida por el Evangelio, sepamos caminar siempre junto a quienes más sufren. Muchas gracias por habernos acompañado en estos programas que algunas emisoras católicas del país transmiten. Que Dios bendiga a Guatemala, fortalezca a su Iglesia y conceda a todos los pueblos el don precioso de una paz fundada en la verdad, la justicia y la dignidad de toda persona humana. Hasta nuestro próximo encuentro.
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4: Estimados oyentes de Radio Vaticana, Vatican News, estos son nuestros titulares de hoy, 6 de agosto, jueves de la 18ª semana del tiempo ordinario, día en el que la Iglesia celebra la fiesta de la Transfiguración del Señor. La revolución del Evangelio derriba los muros que separan a los seres humanos, lo dijo el Papa León XIV en su homilía en la Santa Misa que presidió en la Basílica de Santa María de los Ángeles de Asís. Cristo es el maestro que hay que seguir y con el cual avanzar hacia el futuro. Esta fue la invitación conclusiva del pontífice a los jóvenes reunidos en Asís al final de su visita pastoral a la tierra de San Francisco. La llegada del Papa León a América Latina traerá mucha esperanza. Es el sentir común de los obispos de Uruguay, Argentina y Perú tras el anuncio del viaje apostólico del Santo Padre en noviembre próximo. Desde la Ciudad del Vaticano reciban un cordial saludo de Renato Martínez a nombre de los demás integrantes de nuestra redacción. En breve el detalle de la información de la Iglesia desde Roma para todo el mundo. Buena sintonía.

0: En el Evangelio se puede encontrar un sentido y se puede vislumbrar un camino en el que señala a Jesús, en quien Dios se revela. León XIV tiene palabras claras para los jóvenes reunidos este 6 de agosto en Asís, en el Festival Juvenil Franciscano 2026, durante la misa que ha presidido en Santa María de Los Ángeles. Cristo es el maestro al que hay que seguir, junto al cual hay que avanzar hacia el futuro. Vamos, ánimo, les dijo el Papa, a los márgenes donde la injusticia y la prepotencia de unos pocos niegan la dignidad y los sueños de muchos, de demasiados hijos e hijas de Dios. De hecho, dijo el Papa, estamos llamados a leer las Escrituras con el Maestro, a interpretar nuestro tiempo y a tomar decisiones siguiendo su camino. Estamos aquí para vencer la resignación y el miedo, para disipar las dudas que también nos frenan a nosotros, tal y como frenaban a los apóstoles. Jesús nos llama a dialogar con su historia para escribir nuevas páginas de la historia. Y Asís es un lugar en el que todo susurra que nuestra vida puede cambiar de forma irradiar luz, reparar el mundo, señala el Papa, recordando que aquí comenzó la transfiguración de Francisco, de Clara y luego de miles de otros jóvenes, al acoger el Evangelio sin concesiones, y así la vida de Jesús ha renacido en ellos. En el día en que la Iglesia celebra la festividad de la transfiguración del Señor, un misterio de luz, alegre pero también lleno de interrogantes sobre el presente y el futuro que el relato evangélico nos da a conocer, mostrándonos también el contraste entre la luz y la sombra, y el silencio y las palabras, el asombro y la incomprensión. Así el Papa les habló a los jóvenes reunidos en Asís.
1: Carissimi fratelli e sorelle, carissimi giovani.
2: Queridos hermanos y hermanas, queridísimos jóvenes, la fiesta de la transfiguración que estamos celebrando es un misterio de luz que nos ayuda a profundizar nuestro encuentro, tan gozoso, pero también cargado de interrogantes sobre el presente y el futuro. En el relato evangélico encontramos el contraste entre luz y sombra, silencio y palabras, estupor e incomprensión. Estamos en Asís, en una ciudad a la que vienen desde hace siglos muchos peregrinos, hoy también nosotros, porque aquí todo nos susurra que nuestra vida puede cambiar de forma, irradiar luz, reparar el mundo. Aquí comenzó la transfiguración de Francisco, de Clara y de otros miles de jóvenes. Han acogido el Evangelio sin glosa, nosotros diríamos, sin descuentos, y la vida de Jesús ha recomenzado en ellos. Hemos llegado aquí para comprender hacia dónde va la historia y hacia dónde estamos yendo nosotros. En el Evangelio vemos que se puede encontrar un sentido, se puede entrever un camino. Como Pedro, Santiago y Juan, somos llevados un poco aparte, y Jesús está con nosotros. Esto es lo que cuenta, su presencia. En la montaña, los apóstoles contemplan a Jesús, que se orienta hacia su propio futuro. Sobre este punto, había habido incomprensión entre ellos. 6 días antes, Pedro había reprochado al Maestro que hubiese hablado abiertamente de la cruz. Él se esperaba la gloria para el Mesías, tal vez incluso para sí mismo, sin tomar en cuenta las resistencias y los riesgos, pero sobre todo, sin preguntarse qué es la gloria. Ahora, en la transfiguración de Jesús, es Dios mismo quien se revela en su gloria, que tiene la apariencia de una nube que protege y que envuelve. Señala al Hijo, invita a escucharlo. El camino de la vida se descubre siguiéndolo juntos. Su belleza tiene un nuevo aspecto, una intensidad sin precedentes, tanto que Pedro quisiera detener el tiempo y prolongar esa visión. Generosamente se ofrece para construir tres tiendas, como si quisiera ver continuar la conversación entre Jesús, Moisés y Elías. Sin embargo, hace falta entrar en esa conversación. No se puede permanecer solo como espectadores. Estamos llamados, de hecho, a leer las Escrituras con el Maestro, a interpretar nuestro tiempo y a tomar decisiones siguiendo su camino.
3: El cardenal Ángel Sixto Rossi, arzobispo metropolitano de Córdoba en Argentina, uno de los destinos del viaje apostólico del Papa León XIV a América Latina, que incluye Uruguay, Argentina y Perú el próximo mes de noviembre, comparte con los medios vaticanos sus primeras impresiones tras el anuncio oficial del viaje apostólico. Uno la intuía, la deseaba, la esperaba. Pero cuando ya se confirma, el corazoncito pega un salto de gozo, porque sabe que esto es una gracia. Es, y lo digo personalmente, una inmensa alegría, porque sé que nuestro pueblo lo siente así, y a la vez provoca también una especie de sano miedo frente a la responsabilidad de todo lo que eso implica para que podamos acogerlo como se merece y a la vez acoger a todo el pueblo. Su visita al país y específicamente a Córdoba implica que deberemos ser muy hospitalarios porque llegarán muchos hermanos de otros lugares. Siento una mezcla toda linda de inmenso gozo que por momentos parece que se chocan con ese sano miedo, entre comillas, a todo lo que implique y en todos los sentidos. Primero la disposición del corazón y la responsabilidad de toda la organización que demanda. Deberá ser no solo de la Iglesia, sino un trabajo conjunto entre la Santa Sede, la Iglesia y los gobiernos nacional, provincial y municipal de Córdoba. La venida del Papa León, en referencia a lo que no pudo concretar Francisco, es interpretada por el cardenal Rossi como que no es una revancha, diría más bien que es una especie de continuidad, casi una delicadeza de León que venga porque es un modo de decirnos que hay continuidad. Viene a lo que no pudo Francisco y es como un homenaje. Más que una deuda es una continuidad, y no solo en el viaje, sino que también en su corazón y en su línea de acción y de mensaje. Claramente hay, y sin perder lo particular suyo, porque no tiene por qué ser un clon de Francisco, una continuidad en los temas fuertes a nivel mundial.
4: Tenemos con nosotros al presidente de la Conferencia Episcopal Peruana, Monseñor Carlos García Camader. Eminencia, ¿cómo recibe la Iglesia peruana el anuncio oficial de la visita del Papa al país?
5: La Iglesia peruana recibe esta noticia con gran alegría y gozo. Los medios lo han manifestado y la gente también cuando hemos entrado en comunicación con ellos. Hay gran alegría y esperanza de que este viaje traiga muchas bendiciones a nuestra patria, el Perú, llena de tantas realidades tan diversas. Los momentos que marca en Latinoamérica la violencia son también difíciles. Esperamos sea un tiempo de paz, de entendimiento, de fraternidad, pero también de mejores visiones de cómo trabajar juntos por el bienestar, por el bien común en nuestro país.
4: ¿Y qué mensaje esperan recibir del pontífice cada uno de los peruanos?
6: Y segunda pregunta es, ¿qué mensaje esperan recibir del Papa?
5: Esperamos recibir del Papa el mensaje que nos una a todos los peruanos. Somos muchas regiones, cada una con una historia propia, con también dolores propios, que a veces creemos que la situación de uno no la entiende el otro. Creo que hermanar los dolores con las alegrías con las esperanzas, hacen posible construir una comunidad verdadera y sentir de iglesia, que donde un hermano sufre, todos sufren. Cuando un hermano está alegre, todos estamos alegres. El sentir de unos y de otros con un solo corazón, abriendo nuestro corazón a la palabra para que ella transforme las heridas, las dificultades que hemos enfrentado y que se han ocasionado en un camino de auténtica reconciliación y de paz.
3: En una entrevista, Monseñor Ramón Valdivia Jiménez, administrador apostólico de la diócesis de Cádiz-Ceuta, realizada por los medios diocesanos y enviada a Vatican News, la Iglesia ceutí explica cómo ha respondido a la reciente llegada masiva de migrantes, una situación que define como un grave drama humano con origen en una crisis política internacional. Desde las parroquias, Cáritas y la Delegación de Migraciones se activó de inmediato una red de ayuda para atender, dentro de sus limitadas posibilidades, a las miles de personas que llegaron al enclave español. Desde el Centro de Migración San Antonio, desde las distintas parroquias y sobre todo desde la disponibilidad inmediata con el gobierno de la ciudad autónoma, nos pusimos a disposición de las autoridades en la pequeña medida de nuestras posibilidades, subrayo el adjetivo de pequeñas. Durante este tiempo, además, se están celebrando las fiestas patronales en honor a Santa María de África, verdadero corazón de la ciudad. Por eso, en los cultos internos, poco a poco se ha incrementado la afluencia y participación de los fieles. La Iglesia, observó el administrador apostólico, ha expresado su madurez en medio de una crisis sin precedentes. Como es normal, seguimos con preocupación estos acontecimientos que nos turban la paz. Es la segunda vez desde la entrada masiva de mayo de 2021. Nos sentimos vulnerables y de alguna manera necesitados de protección por parte de quienes tienen en su mano la seguridad pública. Pero como dice el apóstol en la segunda carta a los Corintios, estamos atribulados, pero no desesperados. Confiamos en Dios por encima de todo. Ahora nos toca reconstruir la confianza, alentar a los que han sufrido miedo e intranquilidad, trabajar por una salida digna a las personas que entraron ilegalmente. Tenga en cuenta que nacieron sentimientos muy difíciles de extirpar en el corazón, por la necesidad de atender a los demás y al mismo tiempo de proteger el espacio común. La labor de la iglesia local, con los responsables eclesiales, con los feligreses e incluso con las personas que conviven juntas de otras religiones, quieren dar una respuesta de paz y de convivencia en un respeto mutuo. ¿Cómo recibió la iglesia en Ceuta las palabras de León XIV al final de la oración mariana del Ángelus del domingo 2 de agosto sobre la crisis migratoria?
7: Sigo con preocupación la alarmante situación en Ceuta, pidiendo a Dios, por medio de la intercesión de nuestro Señor de África, que se puedan encontrar soluciones de paz, de estabilidad y de justicia.
3: Las palabras han sido un bálsamo de consuelo, dice el administrador apostólico, por saber que estamos en el corazón del Papa. Sus palabras nos han servido para orientar nuestra misión pública en esta dificultad, fomentando la paz, la estabilidad y la justicia.
8: Cuando sabes amar, es señal de que has llegado a percibir a las personas como semejantes a ti. Nadie hay mejor ni peor que tú.

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1: Pidió hacerles llegar su cercanía y su paternal bendición. La providencia divina nos reúne hoy en esta hermosa catedral metropolitana, dedicada al apóstol Santiago, en esta bendita tierra de Guatemala, para celebrar con alegría la Eucaristía como comunidad creyente formada por los hijos de este pueblo guatemalteco de viva fe y amor a Dios, que sabe dar testimonio de su fe, no solo por medio del lenguaje, del arte, de una honda piedad popular y de sus nobles tradiciones de profundas raíces cristianas, como lo manifiesta la solemnidad de sus procesiones y los vistosos colores de las alfombras que cada año dedican al paso del Señor y de la Virgen María. No solo por eso, sino también por el testimonio de aquellos que entregaron su vida por Cristo. Entre ellos, y me complace recordarlo, se encuentra también un paisano de mi misma diócesis de origen en Italia, el beato Tullio Maruzzo, y fray Augusto Rafael, que será beatificado el próximo mes de noviembre. Precisamente en esta celebración de Acción de Gracias, percibimos cómo la misma providencia divina no ha dejado nunca de la mano al pueblo guatemalteco, ni a la iglesia que aquí peregrina. Así lo atestiguan tantos momentos cruciales y significativos como los que me traen entre ustedes en este año.
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buenos días, queridos hermanos y hermanas, los escuchas de este programa Vida Diocesana, que se transmite todos los viernes, bueno, todos los días de la semana, de 7 a 8 de la mañana. Les saludamos cordialmente en el nombre del Señor, gracias por su fiel sintonía, le damos gracias a Dios porque estamos nuevamente en sus amables hogares, después de unos días que estuvimos ausente, ¿verdad? Pero ya estamos nuevamente con ustedes, siempre con la alegría de seguir compartiendo con ustedes en este programa Vida Diocesana. Gracias también al personal técnico y administrativo de la radio que nos da este espacio. Somos un grupo de sacerdotes que con mucha alegría y mucho entusiasmo, pues compartimos con ustedes todos los días de la semana para poder así llevar algunas reflexiones que nos ayudan en nuestro crecimiento de la vida cristiana, en nuestro caminar como discípulos misioneros, y por qué no decirlo, como miembros de nuestra querida de diócesis de San Marcos. Pues como lo hacemos los viernes, estará compartiendo con ustedes este servidor, el padre Rigoberto Matías Rabanales, desde la parroquia de San Bartolomé Apóstol, Zipacapa, en la diócesis de San Marcos, acá en la parte alta, en la región altiplano de nuestra diócesis. Esperamos que ustedes se encuentren muy bien, ¿verdad? Ya estamos ya al final de una semana más, la primera semana del mes de agosto. El tiempo pase pronto, así es que hay que aprovecharlo a lo máximo. Les invito a que nos pongamos un momentito en oración ahí donde usted se encuentra, para que podamos también ponernos en las manos de Dios nuestro Padre, aunque sin duda alguna ya cada uno ha hecho su momento de oración, en el momento que se ha levantado, ha abierto los ojos, contemplado los rayos del sol, el nuevo día, empezando su trabajo, pues no está de más que nos unamos un momentito más en oración, y lo haremos con el salmo que nos ofrece la liturgia de este día de hoy, en este día viernes 7 de agosto, y lo vamos a hacer con el salmo que nos ofrece la lectura, que es claramente del libro de Deuteronomio capítulo 32. En el nombre del Padre, del Hijo y del Espíritu Santo, amén. Yo soy la muerte y la vida. El día de su perdición se acerca y su suerte se apresura, porque el Señor defenderá a su pueblo y tendrá compasión de sus siervos. Yo soy la muerte y la vida. Miren que solo yo soy Dios y no hay otro fuera de mí. Yo doy la muerte y la vida. Yo hiero y yo curo. Yo soy la muerte y la vida. Cuando afile el relámpago de mi espada y tome en mis manos la justicia, yo me vengaré del enemigo y le daré su merecido al adversario. Yo soy la muerte y la vida. Gloria al Padre, y al Hijo, y al Espíritu Santo, como era en el principio, ahora y siempre, por los siglos de los siglos. Amén. Oración. Dios nuestro, que concediste a San Cayetano presbítero imitar la forma apostólica de vivir, concédenos por su ejemplo e intercesión confiar siempre en ti y buscar continuamente tu reino. Por nuestro Señor Jesucristo, tu Hijo, que contigo vive y reina en unidad del Espíritu Santo y es Dios, por los siglos de los siglos. Amén. Muy bien, queridos hermanos y hermanas, gracias por su fiel sintonía. Queremos agradecer también a los que nos sintonizan en la frecuencia 92.3, las radios parroquiales que retransmiten este programa. Saludamos cordialmente a los que nos sintonizan por medio de Radio Familia, allá en la parroquia de Santa Cruz, Comitancillo. También a los que nos sintonizan por medio de Radio Asunción, allá en la parroquia de Asunción, Tacaná, que sin duda alguna ya preparándose también para su fiesta patronal, ya que en este mes de agosto celebramos a Nuestra Señora de la Asunción, el 15 de agosto específicamente, así que seguramente ya los hermanos de Tacaná se están preparando fuertemente para esta gran celebración.
También saludamos cordialmente a los que nos sintonizan por medio de Estéreo Arcángel en la parroquia de San Miguel Ixtahuacán. Saludamos cordialmente al padre Eric, también que ya está de vuelta, después también de unos días de descanso o de cambio de actividades. Así que saludos cordiales a todos los hermanos y hermanas de San Miguel Ixtahuacán, como también allá en Nuevo Progreso, en la costa de Boca Costa, de nuestra querida diócesis de San Marcos. Allá hay una gran sintonía de la radio, tanto a través de la frecuencia 91.9 como también la frecuencia 92.3 a través de Estéreo Guadalupana allá en Nuevo Progreso, Nuestra Señora de Guadalupe. Así que saludos cordiales a todos y a todas. Y por qué no también reconocer, agradecer y saludar a los que nos sintonizan o nos siguen por medio de las distintas plataformas digitales de la radio, específicamente los que se conectan en Facebook. Gracias por hacerlo. Bueno, como lo solemos hacer todos los viernes, vamos a compartir el santo del día para tener una idea a quién celebra la iglesia, a quién recuerda la iglesia en estos días, en este día específicamente, hoy 7 de agosto. Y posteriormente, pues vamos a seguir compartiendo con ustedes las conclusiones del sínodo, ¿verdad? De que ya que son contenidos muy bonitos, muy ricos, muy iluminadores, que nos ayudan para ver por dónde continuar la misión y sobre todo para llevarlo a la práctica todo lo que se dijo en este proceso sinodal, para que también lo podamos llevarlo a la práctica. Pero antes vamos a dejarles un tema musical y luego pues compartiremos con ustedes el santo del día de hoy.

Continuamos con ustedes, queridos hermanos y hermanas, presentándoles este programa Vida Diocesana a través de nuestra Radio Diocesana, la voz de la Buena Nueva, en la frecuencia 91.9. Gracias por su fiel sintonía. Vamos ahora a compartir con ustedes el santo de este día. Bueno, son varios los santos que se celebran casi cada día, pero compartimos algunos de ellos. ¿Y cuál es el objetivo de compartir un poquito sobre la vida o quién es estos personajes que ya la iglesia los ha reconocido y están ya en los altares? Pues cabalmente porque los santos o el santo del día es una reseña diaria de los santos guardados en la memoria de la iglesia, historias de maestros de vida cristiana y de todas las épocas que como fueron luminosos, orientan hoy en día también nuestro caminar como cristianos, y por eso es muy importante de conocerlos, recordarlos. Y pues hoy recordamos y celebramos a varios santos. En la oración pues aparece la oración colecta, ¿verdad? Sobre todo el material que utilizamos, ¿verdad? Los subsidios que utilizamos para la liturgia del día de hoy, específicamente pan de la palabra, pues ahí presenta la oración colecta de San Cayetano. Pero también además hoy celebramos, hoy 7 de agosto, celebramos a los santos Sixto II y compañeros mártires. Y cuando hablamos un poquito sobre San Cayetano, dice la historia, nos cuenta la historia que nació en Vicenza en el año 1480 de la noble familia de los Tienes. Fue el secretario particular del Papa Julio II y protonotario apostólico contemporáneo de Lutero y uno de los que más pedían la reforma de la iglesia, que llevó a cabo fundando la congregación de los tiatanos para la renovación del clero. Fundó también las asociaciones Montes de Piedad para prestar dinero a los más pobres con bajos intereses. Sentía inmenso amor por el Señor y lo adoraba en la Sagrada Hostia, es decir, en el Santísimo Sacramento del altar, recordando la infancia de Jesús. También ponía énfasis en esto y murió en Nápoles en el año de 1547. Este es uno de los santos cuando hablamos sobre San Cayetano, pero también me llama la atención cuando se habla sobre el santo de San Sixto II y compañeros mártires. San Sixto II fue también el papa número 24 de toda la historia de la iglesia, porque esto es casi al inicio del cristianismo, porque estamos hablando ahí por el año de 257, apenas en el segundo siglo de la iglesia. También al hablar de que fue el segundo, o fue mejor dicho el número 24 del pontificado o del papa de la Iglesia Católica, entonces le podemos decir que fue el que sucedió a San Esteban I en el año, como ya decíamos, 257. Por eso San Sixto II fue también uno de los papas martirizados, junto también con muchos más. Recordemos un poquito en la historia de la Iglesia que por esos tiempos la iglesia estaba siendo muy perseguida. Bueno, todo el tiempo ha sido perseguida, pero han habido épocas un poco con más frecuencia la persecución, y sobre todo también persecuciones muy duras. Entonces, con San Sixto II y sus compañeros mártires, pues cabalmente fue uno de los mártires de la iglesia al inicio de su caminar. Se cree que nació en Grecia en una familia cristiana. Poco se sabe sobre su vida temprana antes de convertirse en papa.
Tuvo un pontificado corto que no llegó a un año y medio, pero no faltó de contenido, el cual estuvo marcado por su enfoque en la reconciliación y paz dentro de la iglesia. La iglesia de Roma estaba envuelta en una acalorada disputa con con las iglesias de África y Asia Menor sobre la cuestión del rebautismo de los herejes. Esta controversia que amenazaba con dividir la iglesia giraba en torno a la realizados por los lapsi, aquellos que habían renegado de su fe bajo la persecución y luego buscaban ser readmitidos en la iglesia. San Sixto II, conocido por su carácter conciliador, heredó este conflicto al asumir el papado. Su capacidad diplomática y su enfoque moderador permitieron restaurar las relaciones entre Roma y las iglesias de África y Asia Menor, aunque mantuvo la tradición romana de no rebautizar a los herejes. Es decir, no se puede ser dos bautismos, ¿no? Bueno, fue cabalmente martirizado, como lo decíamos, junto con otros sus compañeros, ¿ya? Cabalmente, en esa época fueron también martirizados varios diáconos junto con él, ¿ya? Si vamos un poquito la historia, cabalmente, dentro de ese mismo contexto fue martirizado San Lorenzo Mártir, que ya dentro de 3 días vamos a estar celebrando también su fiesta, ¿verdad? El gran diácono San Lorenzo. Bueno, es un poquito entonces de esta manera, hermanos y hermanas, de compartir la vida de los santos, como ya decíamos al inicio, porque al celebrar o al recordar el día del santo de cada día, pues nos ayudan sobre todo a conocer esa memoria de la iglesia y sobre todo las historias de hombres y mujeres que los tenemos como maestros de vida cristiana de todas las épocas, o sea, de todos los tiempos, que como fueron luminosos, orientan también nuestra vida actual. Así que pedimos entonces a estos grandes santos, especialmente a San Sixto II y sus compañeros mártires, como también a San Cayetano, para que ruegan por nosotros. Vamos a dejarles con el corte de la media hora y luego continuamos con ustedes. Como les decía, retomando siempre el acercamiento al contenido del documento final del sínodo. Así que les dejamos entonces con el corte de la media hora.

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1: La hora en 91.9, 7 de la mañana, con 33 minutos.

por una iglesia plural con una congregación cristiana. Tomamos entonces el contenido, ¿verdad?, de estas conclusiones muy bonitas. Y recuerdan de que estamos compartiendo la segunda parte de este documento final de la 16ª Asamblea General Ordinaria del Sínodo de los Obispos por una Iglesia Sinodal, Comunión y Participación. Y la segunda parte lo han titulado En la Barca Juntos, es decir, que nos hace recordar la corresponsabilidad que cada uno tiene como bautizado en la misión. Y el numeral 66 nos dice que la misión implica a todos los bautizados. La primera tarea de los laicos, hombres y mujeres, es importante transformar las realidades temporales con el espíritu del Evangelio. El proceso sinodal sostenido con el estímulo del Papa Francisco ha exhortado a la iglesia, a las iglesias locales, a responder con creatividad y valentía a las necesidades de la misión, discerniendo entre los carismas algunos que conviene que tomen una forma ministerial, dotándose de criterios, instrumentos y procedimientos adecuados. Sigue diciendo, no todos los carismas deben configurarse como ministerios, ni todos los bautizados deben ser ministros, ni todos los ministros deben ser instituidos. Para que un carisma se configure como ministerio, es necesario que la comunidad identifique una verdadera necesidad pastoral, acompañada de un discernimiento realizado por el pastor junto con la comunidad sobre la conveniencia de crear un nuevo ministerio. Como fruto de este proceso, la autoridad competente toma la decisión. En una iglesia sinodal misionera se pide la promoción de más formas de ministerios laicos, es decir, ministerios que no requieren el sacramento del orden, no solo en el ámbito litúrgico, pueden ser instituidos o no instituidos. También se debe reflexionar sobre cómo confiar los ministerios laicales en una época en la que las personas se desplazan de un lugar a otro cada vez con mayor facilidad, precisando los tiempos y los espacios para su ejercicio. Bueno, en este numeral, como podemos escuchar, se está refiriendo en primer lugar donde que la misión le compete a todos. Todos somos discípulos misioneros con el hecho de nuestro bautismo, pero dentro de toda esta misión, pues hay carismas y hay también ministerios. Y aquí nos quieren aclarar un poquito, ¿verdad?, de que cuando se trata de un ministerio, pues lógico, tiene que ser instituido. Y aquí podemos resaltar algunos ministerios que le competen exclusivamente al ordinario del lugar, es decir, al obispo, para que los pueda dar esta potestad. Y me estoy refiriendo específicamente a los ministros extraordinarios de la comunión, para poner un ejemplo, ¿verdad? ¿Ya? Porque cabalmente es un ministerio muy especial, aunque al mismo tiempo bonito, pero también muy delicado. Y ya cuando se habla también de los carismas, pues lo que hablamos también en la iglesia, las pastorales, ¿verdad? Ya, por ejemplo, está la pastoral que ahora se habla mucho, la pastoral, ¿verdad?, de lectores, la pastoral también de todo tipo de catequesis, preparación de bautismo, también de primera comunión, de confirmación, la pastoral familiar, ¿verdad? Pues son como también estos ministerios, pero que no requieren sobre todo de una institución, como lo dice cabalmente, ¿verdad?, que sean enviados o instituidos por el ordinario del lugar, pero que en el fondo todos tenemos esa responsabilidad de ser discípulos misioneros, de colaborar en la pastoral, de colaborar también en la misión.
Sigue diciendo el siguiente numeral, el numeral 67. Entre los muchos servicios eclesiales, la Asamblea reconoció la contribución a la comprensión de la fe y al discernimiento que ofrece la teología en la variedad de sus expresiones. Los teólogos y teólogas ayudan al pueblo de Dios a desarrollar una comprensión de la realidad iluminada por la revelación y a elaborar respuestas adecuadas y un lenguaje apropiado para la misión. En la iglesia sinodal y misionera, el carisma de la teología está llamado a desempeñar un servicio específico, junto con la experiencia de fe y la contemplación de la verdad del pueblo fiel y con la predicación de los pastores. La teología contribuye a la penetración cada vez más profunda del Evangelio. Además, como en el caso de todas las vocaciones cristianas, el ministerio de la teología, al tiempo que personal, es también comunitario y colegial, sobre todo cuando se ejerce en formas de enseñanza a la que se confía una misión canónica en instituciones académicas eclesiásticas. La sinodalidad eclesial compromete también a los teólogos a hacer teología en forma sinodal, promoviendo entre ellos la capacidad de escuchar, dialogar, discernir e integrar la multiplicidad y la verdadera o la verdad de las instancias de los aportes. En esta línea es urgente fomentar a través de formas institucionales adecuadas el diálogo entre los pastores y los que se dedican a la investigación teológica. La Asamblea invita a las instituciones teológicas a continuar la evangelización dirigida a clarificar y profundizar el significado de la sinodalidad y la formación que le acompañen en las iglesias locales. Aquí un poquito, hermanos y hermanas, se está refiriendo ahora sobre a los teólogos, es decir, aquellos que se dedican a estudiar a profundidad, ¿verdad? Todo la doctrina, todo el contenido teológico, es decir, el estudio de Dios, ¿verdad? Un acercamiento a Dios ya un poco más profundo, ya más científico y con más profundidad, pero que también dice que debe mantenerse esta relación con todo cabalmente el pueblo de Dios, y que también eso es una pastoral también, es una forma de evangelizar, hacer entender mejor las cosas, y de aquí sobre todo la importancia entonces de la formación con personas que son especialistas en la materia, que son especialistas en todo el tema teológico. Vamos a dejarles con otro tema musical y luego continuamos con ustedes con otras ideas, se dan cuenta, tan bonitas, tan especiales e iluminadoras, que nos ofrece realmente el documento final de la 16ª Asamblea General Ordinaria del Sínodo de los Obispos 2021-2024. Les dejamos entonces con otro tema musical.

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0: saludar cordialmente a los que siempre están pendientes de la radio en la frecuencia 91.9, la radio estatal La Voz de la Buena Nueva, en la frecuencia 92.3, las radios parroquiales que retransmiten este programa, y por supuesto también a los que están conectados a través de la plataforma digital de Facebook, de la radio. Gracias por hacerlo, gracias por sus reportes, gracias por sus saludos a este servidor. Pues esto nos anima también a seguir adelante. Así que seguimos compartiendo con ustedes entonces el contenido de este documento final, ¿verdad?, de la 16ª Asamblea General Ordinaria del Sínodo de los Obispos 2021-2024 por una iglesia sinodal, comunión, participación y misión. Y ahora el numeral 68 nos está hablando sobre el ministerio ordenado al servicio de la armonía. Ya solo con el subtítulo nos hace ver, ¿verdad?, lo bonito, ¿verdad?, la gran riqueza que tiene ese contenido. Y nos dice cabalmente que, como todos los ministerios de la iglesia, el episcopado, el presbiterado y el diaconado están al servicio del anuncio del evangelio y de la edificación de la comunidad eclesial. El Concilio Vaticano II ha recordado que el ministerio ordenado de institución divina está ejercido en diversos órdenes que ya desde antiguo recibían los nombres de obispo, presbítero y diácono, así dice la Lumen Gentium en el número 28. En este contexto, el Concilio Vaticano II afirmó la sacramentalidad del episcopado, recuperó la realidad comunitaria del presbiterado y abrió el camino para la restauración del ejercicio permanente del diaconado en la Iglesia Latina. Bueno, con este último se está refiriendo también al diaconado permanente, algo que en nuestra diócesis todavía no lo tenemos, pero que en otros lugares, sobre todo en otros países, hables en Estados Unidos, en Europa, pues está el diaconado permanente, ¿verdad? Es decir, hombres que se preparan y que tienen ese carisma, por supuesto, después de un discernimiento, después también de una fuerte formación, y se les concede entonces el diaconado permanente. Pueden tener su familia, su esposa, sus hijos, su trabajo, pero que también en medio de eso se dedican también al servicio de una manera más de lleno a la iglesia. Y es lo que aquí nos está recordando el Concilio Vaticano II en la Lumen Gentium, el número 29. Cuando se habla sobre el ministerio del obispo, componer los dones del Espíritu en la unidad, dice acá, ¿verdad? ¿Ya? El ministerio del obispo, componer los dones del Espíritu en la unidad. Y el número 69 dice, la tarea del obispo es presidir una iglesia local, que nosotros lo conocemos como diócesis, ¿verdad? Sigue diciendo, como principio visible de unidad, en un interior y vínculo de comunión con toda la iglesia. La afirmación del concilio según la cual por la consagración episcopal se confiere la plenitud del sacramento del orden. Permite comprender la identidad del obispo en el entramado de las relaciones sacramentales con Cristo y con la porción del pueblo de Dios, que le ha sido confiada y a la que está llamado a servir en nombre de Cristo, buen pastor. Al que es ordenado obispo no se le confían prerrogativas y tareas que deba realizar solo. Al contrario, recibe la gracia y la tarea de reconocer, discernir y componer en la unidad los dones que el Espíritu derrama sobre las personas y las comunidades, actuando al interior del vínculo sacramental con los presbíteros y los diáconos, que responsables con él del servicio ministerial en la iglesia local. De este modo, realiza lo que es más propio y específico de su misión en el contexto de la preocupación por la comunión de la Iglesia. Eso es muy importante, hermanos y hermanas, de tomar muy, muy, muy en cuenta. Por eso, en cada iglesia particular, o sea, en cada diócesis, hay un obispo, y como lo dice claramente aquí el numeral 69, pues está claro cuál es su misión y, en medio de todo, es velar por la unidad, mantener el vínculo de la iglesia, no solamente a nivel local, que en este caso sería a nivel de su diócesis, sino que mantener la unidad también con la iglesia universal. Esa es la misión, y por eso en cada diócesis hay un obispo que es como cabeza, es el que promueve, el que ve, el que también trabaja fuertemente por la unidad con los sacerdotes, los diáconos y con todo el pueblo de Dios. Esa es la misión específicamente de un obispo. Bueno, como podemos ver, hay varias ideas muy interesantes. Todos estos numerales va a hablar específicamente, sobre todo el 69, 70 y 71, va a hablar sobre el ministerio del obispado, ¿verdad?, de los obispos. Y ya en el 72, pues va a también hablar un poquito sobre el ministerio también de los presbíteros como colaboradores del obispo y también de los diáconos. Así que les invito entonces a no perderse cada programa, ya que juntos estamos conociendo, porque a veces cuesta un poquito, sobre todo en el ámbito laboral, ustedes que tienen la misión, sobre todo, además de su familia, pues en el campo laboral, cada uno sabe en dónde se realiza, en dónde trabaja, en dónde lucha cada día para obtener lo necesario para el sustento diario, tanto de usted como de su familia. Entonces entiendo muy bien que cuesta un poquito, sobre todo, tomar los documentos y sentarnos a leer, además de que lamentablemente tenemos esta gran dificultad de no tener una cultura de lectura, ¿verdad? Pero por eso está este medio para que juntos vayamos conociendo, vayamos también acercándonos a estos documentos tan ricos, tan valiosos de la Iglesia, y así poder conocer más sobre lo que nos dice realmente el magisterio, especialmente en los últimos documentos que van saliendo. Yo le voy a dejar acá el compartir. En estos minutos que me quedan, pues vamos a dar algunas informaciones, ¿verdad?, de lo que tenemos de aquí en adelante, ¿verdad?, en nuestra diócesis, en la iglesia. Así que la otra semana, Dios primero, pues seguiremos compartiendo con ustedes este documento. Así que desde ya les invito a estar en sintonía de la radio para que así vayamos conociendo, ¿verdad?, más del contenido final de la 16ª Asamblea General Ordinaria del Sínodo de los Obispos, que tuvo lugar en 2021-2024, por una iglesia sinodal, comunión y participación en la misión. Bueno, les comparto así a grandes rasgos en estos minutitos que me quedan, que tuvimos esta semana, ¿verdad?, en nuestra formación también nosotros como sacerdotes a nivel nacional, en el contexto de la celebración del Día de los Sacerdotes, ya que se nos decía también que el Santo Cura de Ars, que celebramos el pasado 4 de agosto, no solamente es patrono de los párrocos, se nos decía también es patrono de todos los sacerdotes, ¿verdad? Un gran sacerdote de la antigüedad, pero con un gran ejemplo desde su humildad, su entrega y su dedicación a la escucha del pueblo de Dios en las confesiones. Entonces, en ese contexto, pues estuvimos 3 días allá en la ciudad de Guatemala, ¿verdad?, específicamente en el santuario eucarístico arquidiocesano, ¿verdad?, ahí por la Roosevelt, en la zona 7 de Misco, ¿verdad? Ahí estuvimos, bueno, un gran número de sacerdotes a nivel nacional de todas las diócesis, y tuvimos esa oportunidad sobre todo de reflexionar y sobre todo de conocer los nuevos retos que nos piden los tiempos de este, bueno, sí, los tiempos en la actualidad sobre el tema de la evangelización. Y les digo así a grandes rasgos, ¿verdad?, que ahora se nos exige mucho de ver cómo promover la misión digital, que así lo llamaban, ¿verdad?, que estuvo resaltando los 3 días, sobre una misión digital. Eso implica de preparar misioneros digitales, ¿verdad?, para poder llegar al mundo digital, que es lo que ahora pues está muy fuerte en estos tiempos. Fue una experiencia muy bonita, por supuesto, con grandes retos, más compromisos, ¿verdad? Más tareas, si queremos llamarlo así, para poder seguir respondiendo a las exigencias y a los signos de los tiempos actuales. Por otro lado, también les recuerdo de que el próximo martes 11 de agosto, vamos a tener nuestra segunda, bueno, es la cuarta reunión del equipo diocesano de las pequeñas comunidades de discípulos misioneros. Así que les recuerdo, hagan favor también de recordar a los que forman parte del equipo diocesano de las pequeñas comunidades de discípulos misioneros, tendremos nuestra cuarta reunión del año, bueno, es la tercera, perdón, es la tercera, porque la cuarta la tendremos en octubre. Entonces, la tercera reunión allá en Champoyap, en el Centro de Formación San José Champoyap, empezamos a las 9 de la mañana. Así que los quienes forman parte del equipo diocesano, pues cabalmente hay un equipo que fuimos nombrados, ¿verdad?, desde el año antepasado. Y luego los coordinadores y secretarios de cada equipo regional, ¿verdad? Es decir, aquellos laicos y laicas que fueron nombrados para coordinar la región, ¿verdad? Si no mal recuerdo, en el Valle está el hermano Benjamín, ¿verdad? Allá de la parroquia de Santísima Trinidad. Acá en el Altiplano está el hermano José Arriaga, allá en San José Ojetena. Y en la costa de Boca Costa está el hermano Lizardo, ¿verdad? Allá en San José del Rodeo. Así que, a favor de avisarlo, con sus respectivos secretarios, forman parte del equipo diocesano, más los que fuimos nombrados en una asamblea del año antepasado, ¿verdad? Pues recordarlos entonces que tendremos nuestro encuentro. También se están llevando a cabo los retiros, pues hoy aquí en la parroquia San Bartolomé Apóstol empezamos un retiro más de encuentro con Cristo, seguramente en otras parroquias también se estarán llevando a cabo, así que les pedimos sus oraciones, ¿verdad?, para que todo esto sea un éxito y vayamos caminando y respondiendo a la misión y a nuestro plan diocesano de evangelización. Finalmente, pues queremos también manifestar nuestra solidaridad con el padre Juanito Juan de la Cruz, ya que el día de ayer pues se sepultó uno de sus hermanos, ¿verdad? Estuvimos un poquito allá en la misa de cuerpo presente allá en Río Blanco, así que rezamos por la familia de padre Juan de la Cruz ante la muerte de su hermano inocente Feliciano Mazariego Vázquez, que el día de ayer pues fue sepultado. Seguimos rezando también por la recuperación de la esposa del hermano Rómulo. El hermano Rómulo forma parte del equipo diocesano de las pequeñas comunidades, que está hospitalizada su esposa. Que Dios tenga misericordia de ella y le dé la salud que necesita. Bueno, y rezamos también por todos los enfermos, por ustedes. Así que les agradecemos mucho su fina atención a este programa. Estuvo con ustedes este servidor, el padre Rigoberto Matías Rabanales, desde la parroquia de San Bartolomé Apóstol Zipacapa. Gracias a los que se han reportado, mandado sus mensajitos, no nos quedó tiempo para leer sus mensajes, ¿verdad?, en el Facebook, pero muchas gracias de verdad por hacerlo. Y si Dios nos lo permite, pues la próxima semana estaremos escuchando. Gracias también a nuestros operadores allá en cabinas centrales y, por supuesto, a todo el personal técnico y administrativo de la radio. Gracias por darnos este espacio. Que tengan un bonito fin de semana y bendiciones para todos y todas.
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1: Oración por los retiros de encuentro con Cristo. Oh Dios, fuente de misericordia y de todo bien, te damos gracias porque has enviado a tu Hijo Jesucristo para que tengamos vida en abundancia, para reconciliarnos contigo y entre nosotros mismos, para ofrecernos la salvación y liberación de tantas esclavitudes. Que tu Espíritu Santo abra nuestras mentes y corazones para crecer en una conversión personal y pastoral, una conversión ecológica y sinodal que nos lleve a un verdadero encuentro con Cristo. Te pedimos que nuestras parroquias sean una red de pequeñas comunidades de discípulos misioneros, para dar testimonio de que, caminando juntos, fortalecemos la comunión, participación y misión. Te lo pedimos por intercesión de la Inmaculada Concepción de la Virgen María y de San Marcos Evangelista. Amén.
3: El amor no es solo un sentimiento, es una decisión diaria. En el hogar se aprende a ofrecer y pedir perdón, a dar las gracias y a decir, te quiero. La familia es el reflejo del amor de Dios en la tierra. 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

0: Las virtudes teologales se refieren directamente a Dios. Disponen a los cristianos a vivir en relación con la Santísima Trinidad. Tiene como origen y motivo a Dios uno y trino.
1: La esperanza es la virtud por la que aspiramos al cielo como felicidad.
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1: Son las 8 y 10 minutos.
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semanales desde la parroquia de San Bartolomé Apóstol, Sipacapa, en la diosa Arcos, acá en la parte alta, en la región altiplano de nuestra diócesis. Esperamos que ustedes se encuentren muy bien, ¿verdad? Ya estamos ya al final de una semana más, la primera semana del mes de agosto. El tiempo pase pronto, así es que hay que aprovecharlo a lo máximo. Les invito a que nos pongamos un momentito en oración ahí donde usted se encuentra, para que podamos también ponernos en las manos de Dios nuestro Padre. Aunque sin duda alguna ya cada uno ha hecho su momento de oración, en el momento que se ha levantado, ha abierto los ojos, contemplado los rayos del sol, el nuevo día, empezando su trabajo, pues no está de más que nos unamos un momentito más en oración, y lo haremos con el salmo que nos ofrece la liturgia de este día de hoy, en este día viernes 7 de agosto, y lo vamos a hacer con el salmo que nos ofrece la lectura, que es claramente del libro de Deuteronomio, capítulo 32. En el nombre del Padre, del Hijo y del Espíritu Santo. Amén. Yo soy la muerte y la de la parroquia de San Bartolomé Apóstol, Sipacapa, en la diosa Arcos, acá en la parte alta, en la región altiplano de nuestra diócesis. Esperamos que ustedes se encuentren muy bien, ¿verdad? Ya estamos ya al final de una semana más, la primera semana del mes de agosto. El tiempo pase pronto, así es que hay que aprovecharlo a lo máximo. Les invito a que nos pongamos un momentito en oración ahí donde usted se encuentra, para que podamos también ponernos en las manos de Dios nuestro Padre. Aunque sin duda alguna ya cada uno ha hecho su momento de oración, en el momento que se ha levantado, ha abierto los ojos, contemplado los rayos del sol, el nuevo día, empezando su trabajo, pues no está de más que nos unamos un momentito más en oración, y lo haremos con el salmo que nos ofrece la liturgia de este día de hoy, en este día viernes 7 de agosto, y lo vamos a hacer con el salmo que nos ofrece la lectura, que es claramente del libro de Deuteronomio, capítulo 32. En el nombre del Padre, del Hijo y del Espíritu Santo. Amén. Yo soy la muerte y la vida. El día de su perdición se acerca y su suerte se apresura. Pioneros, y por qué no decirlo, como miembros de nuestra querida de diócesis de San Marcos, pues como lo hacemos los viernes, estará compartiendo con ustedes este servidor, el padre Rigoberto Matías Rabanales, desde la parroquia de San Bartolomé Apóstol, Sipacapa, en la diosa Arcos, acá en la parte alta, en la región altiplano de nuestra diócesis. Esperamos que ustedes se encuentren muy bien, ¿verdad? Ya estamos ya al final de una semana más, la primera semana del mes de agosto. El tiempo pase pronto, así es que hay que aprovecharlo a lo máximo. Les invito a que nos pongamos un momentito en oración ahí donde usted se encuentra, para que podamos también ponernos en las manos de Dios nuestro Padre. Aunque sin duda alguna ya cada uno ha hecho su momento de oración, en el momento que se ha levantado, ha abierto los ojos, contemplado los rayos del sol, el nuevo día, empezando su trabajo, pues no está de más que nos unamos un momentito más en oración, y lo haremos con el salmo que nos ofrece la liturgia de este día de hoy, en este día viernes 7 de agosto, y lo vamos a hacer con el salmo que nos ofrece la lectura, que es claramente del libro de Deuteronomio, capítulo 32. En el nombre del Padre, del Hijo y del Espíritu Santo. Amén. Yo soy la muerte y la vida. El día de su perdición se acerca y su suerte se apresura, porque el Señor defenderá a su pueblo y tendrá compasión de sus siervos. Yo soy la muerte y la vida.
Miren que solo yo soy Dios y no hay otro fuera de mí. Yo doy la muerte y la vida. Yo hiero y yo curo. Yo soy la muerte y la vida. Cuando afile el relámpago de mi espada y tome en mis manos la justicia, yo me vengaré del enemigo y le daré su merecido al adversario. Yo soy la muerte y la vida. Gloria al Padre, y al Hijo y al Espíritu Santo, como era en el principio, ahora y siempre, por los siglos de los siglos. Amén. Oración. Dios nuestro, que concediste a San Cayetano presbítero imitar la forma apostólica de vivir, concédenos por su ejemplo e intercesión confiar siempre en ti y buscar continuamente tu reino. Por nuestro Señor Jesucristo, tu Hijo, que contigo vive y reina en unidad del Espíritu Santo y es Dios, por los siglos de los siglos. Amén. Muy bien, queridos hermanos y hermanas, gracias por su fiel sintonía. Queremos agradecer también a los que nos sintonizan en la frecuencia 92.3, las radios parroquiales que retransmiten este programa. Saludamos cordialmente a los que nos sintonizan por medio de Radio Familia, allá en la parroquia de Santa Cruz, Comitancillo. También a los que nos sintonizan por medio de Radio Asunción, allá en la parroquia de Asunción Tacaná, que sin duda alguna ya preparándose también para su fiesta patronal, ya que en este mes de agosto celebramos a Nuestra Señora de la Asunción, el 15 de agosto específicamente. Así que seguramente ya los hermanos de Tacaná se están preparando fuertemente para esta gran celebración. También saludamos cordialmente a los que nos sintonizan por medio de Estéreo Arcángel en la parroquia de San Miguel Ixtahuacán. Saludamos cordialmente al padre Eric, también que ya está de vuelta, después también de unos días de descanso o de cambio de actividades. Así que saludos cordiales a todos los hermanos y hermanas de San Miguel Ixtahuacán, como también allá en Nuevo Progreso, en la costa y Boca Costa de nuestra querida diócesis de San Marcos. Aquí hay una gran sintonía de la radio, tanto a través de la frecuencia 91.9, como también la frecuencia 92.3 a través de Estéreo Guadalupana, allá en Nuevo Progreso, Nuestra Señora de Guadalupe. Así que saludos cordiales a todos y a todas. Y ¿por qué no también reconocer, agradecer y saludar a los que nos sintonizan o nos siguen por medio de las distintas plataformas digitales de la radio, específicamente los que se conectan en Facebook? Gracias por hacerlo. Bueno, como lo solemos hacer todos los viernes, vamos a compartir el santo del día para tener una idea a quién celebra la iglesia, a quién recuerda la iglesia en estos días, en este día específicamente, hoy 7 de agosto, y posteriormente, pues vamos a seguir compartiendo con ustedes las conclusiones del sínodo, ¿verdad? De que ya que son contenidos muy bonitos, muy ricos, muy iluminadores, que nos ayudan para ver por dónde continuar la misión y sobre todo para llevarlo a la práctica todo lo que se dijo en este proceso sinodal, para que también lo podamos llevarlo a la práctica. Pero antes vamos a dejarles un tema musical y luego pues compartiremos con ustedes el santo del día de hoy.

Continuamos con ustedes, queridos hermanos y hermanas, presentándoles este programa Vida Diocesana a través de nuestra Radio Diocesana, la voz de la Buena Nueva, en la frecuencia 91.9. Gracias por su fiel sintonía. Vamos ahora a compartir con ustedes el santo de este día. Bueno, son varios los santos que se celebran casi cada día, pero compartimos algunos de ellos. ¿Y cuál es el objetivo de compartir un poquito sobre la vida o quién es estos personajes que ya la iglesia los ha reconocido y están ya en los altares? Pues cabalmente porque los santos o el santo del día es una reseña diaria de los santos guardados en la memoria de la iglesia, historias de maestros de vida cristiana y de todas las épocas que, como fueron luminosos, orientan hoy en día también nuestro caminar como cristianos, y por eso es muy importante de conocerlos, recordarlos. Y pues hoy recordamos y celebramos a varios santos. En la oración pues aparece la oración colecta, ¿verdad? Sobre todo el material que utilizamos, ¿verdad? Los subsidios que utilizamos para la liturgia del día de hoy, específicamente pan de la palabra, pues ahí presenta la oración colecta de San Cayetano. Pero también, además, hoy celebramos, hoy 7 de agosto, celebramos a los santos Sixto II y compañeros mártires. Y cuando hablamos un poquito sobre San Cayetano, dice la historia, nos cuenta la historia que nació en Vicenza en el año 1480 de la noble familia de los Tienes. Fue el secretario particular del Papa Julio II y protonotario apostólico contemporáneo de Lutero y uno de los que más pedían la reforma de la iglesia, que llevó a cabo fundando la congregación de los tiatanos para la renovación del clero. Fundó también las asociaciones Montes de Piedad para prestar dinero a los más pobres con bajos intereses. Sentía inmenso amor por el Señor y lo adoraba en la Sagrada Hostia, es decir, en el Santísimo Sacramento del altar, recordando la infancia de Jesús. También ponía énfasis en esto y murió en Nápoles en el año de 1547. Este es uno de los santos cuando hablamos sobre San Cayetano, pero también me llama la atención cuando se habla sobre el santo de San Sixto II y compañeros mártires. San Sixto Segundo fue también el papa número 24 de toda la historia de la iglesia, porque esto es casi al inicio del cristianismo, porque estamos hablando ahí por el año de 257, apenas en el segundo siglo de la iglesia. También al hablar de que fue el segundo, o fue mejor dicho el número 24 del pontificado o del papa de la Iglesia Católica, entonces le podemos decir que fue el que sucedió a San Esteban I en el año, como ya decíamos, 257. Por eso, San Sixto II fue también uno de los papas martirizados, junto también con muchos más. Recordemos un poquito en la historia de la Iglesia, que por esos tiempos la iglesia estaba siendo muy perseguida. Bueno, todo el tiempo ha sido perseguida, pero han habido épocas un poco con más frecuencia la persecución, y sobre todo también persecuciones muy duras. Entonces, con San Sixto II y sus compañeros mártires, pues cabalmente fue uno de los mártires de la iglesia al inicio de su caminar. Se cree que nació en Grecia en una familia cristiana. Poco se sabe sobre su vida temprana antes de convertirse en papa.
Tuvo un pontificado corto que no llegó a un año y medio, pero no faltó de contenido, el cual estuvo marcado por su enfoque en la reconciliación y paz dentro de la iglesia. La iglesia de Roma estaba envuelta en una acalorada disputa con con las iglesias de África y Asia Menor sobre la cuestión del rebautismo de los herejes. Esta controversia que amenazaba con dividir la iglesia giraba en torno a la realizados por los lapsi, aquellos que habían renegado de su fe bajo la persecución y luego buscaban ser readmitidos en la iglesia. San Sixto II, conocido por su carácter conciliador, heredó a este conflicto al asumir el papado. Su capacidad diplomática y su enfoque moderador permitieron restaurar las relaciones entre Roma y las iglesias de África y Asia Menor, aunque mantuvo la tradición romana de no rebautizar a los herejes. Es decir, no se puede ser dos bautismos, ¿no? Bueno, fue cabalmente martirizado, como lo decíamos, junto con otros sus compañeros, ¿ya? Cabalmente, en esa época fueron también martirizados varios diáconos junto con él, ¿ya? Si vamos un poquito la historia, cabalmente, dentro de ese mismo contexto fue martirizado San Lorenzo Mártir, que ya dentro de 3 días vamos a estar celebrando también su fiesta, ¿verdad? El gran diácono San Lorenzo. Bueno, es un poquito entonces de esta manera, hermanos y hermanas, de compartir la vida de los santos, como ya decíamos al inicio, porque al celebrar o al recordar el día del santo de cada día, pues nos ayudan sobre todo a conocer esa memoria de la iglesia y sobre todo las historias de hombres y mujeres que los tenemos como maestros de vida cristiana de todas las épocas, o sea, de todos los tiempos, que como fueron luminosos, orientan también nuestra vida actual. Así que pedimos entonces a estos grandes santos, especialmente a San Sixto II y sus compañeros mártires, como también a San Cayetano, para que ruegan por nosotros. Vamos a dejarles con el corte de la media hora y luego continuamos con ustedes. Como les decía, retomando siempre el acercamiento al contenido del documento final del sínodo. Así que les dejamos entonces con el corte de la media hora.

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1: La hora en 91.9, 7 de la mañana, con 33 minutos.

por una iglesia ciudad con una estación cristiana. Tomamos entonces el contenido, ¿verdad?, de estas conclusiones muy bonitas. Y recuerdan de que estamos compartiendo la segunda parte de este documento final de la 16ª Asamblea General Ordinaria del Sínodo de los Obispos por una Iglesia Sinodal, Comunión y Participación. Y la segunda parte lo han titulado En la Barca Juntos, es decir, que nos hace recordar la corresponsabilidad que cada uno tiene como bautizado en la misión. Y el numeral 66 nos dice que la misión implica a todos los bautizados. La primera tarea de los laicos, hombres y mujeres, es importante transformar las realidades temporales con el espíritu del Evangelio. El proceso sinodal sostenido con el estímulo del Papa Francisco ha exhortado a la iglesia, a las iglesias locales, a responder con creatividad y valentía a las necesidades de la misión, discerniendo entre los carismas algunos que conviene que tomen una forma ministerial, dotándose de criterios, instrumentos y procedimientos adecuados. Sigue diciendo, no todos los carismas deben configurarse como ministerios, ni todos los bautizados deben ser ministros, ni todos los ministros deben ser instituidos. Para que un carisma se configure como ministerio, es necesario que la comunidad identifique una verdadera necesidad pastoral, acompañada de un discernimiento realizado por el pastor junto con la comunidad sobre la conveniencia de crear un nuevo ministerio. Como fruto de este proceso, la autoridad competente toma la decisión. En una iglesia sinodal misionera se pide la promoción de más formas de ministerios laicos, es decir, ministerios que no requieren el sacramento del orden, no solo en el ámbito litúrgico, pueden ser instituidos o no instituidos. También se debe reflexionar sobre cómo confiar los ministerios laicales en una época en la que las personas se desplazan de un lugar a otro cada vez con mayor facilidad, precisando los tiempos y los espacios para su ejercicio. Bueno, en ese numeral, como podemos escuchar, se está refiriendo en primer lugar donde que la misión le compete a todos. Todos somos discípulos misioneros con el hecho de nuestro bautismo, pero dentro de toda esta misión, pues hay carismas y hay también ministerios. Y aquí nos quieren aclarar un poquito, ¿verdad?, de que cuando se trata de un ministerio, pues lógico, tiene que ser instituido. Y aquí podemos resaltar algunos ministerios que le competen exclusivamente al ordinario del lugar, es decir, al obispo, para que los pueda dar esta potestad. Y me estoy refiriendo específicamente a los ministros extraordinarios de la comunión, para poner un ejemplo, ¿verdad? ¿Ya? Porque cabalmente es un ministerio muy especial, aunque al mismo tiempo bonito, pero también muy delicado. Y ya cuando se habla también de los carismas, pues lo que hablamos también en la iglesia, las pastorales, ¿verdad? Ya, por ejemplo, está la pastoral que ahora se habla mucho, la pastoral, ¿verdad?, de lectores, la pastoral también de todo tipo de catequesis, preparación de bautismo, también de primera comunión, de confirmación, la pastoral familiar, ¿verdad? Pues son como también estos ministerios, pero que no requieren sobre todo de una institución, como lo dice cabalmente, ¿verdad?, que sean enviados o instituidos por el ordinario del lugar, pero que en el fondo todos tenemos esa responsabilidad de ser discípulos misioneros, de colaborar en la pastoral, de colaborar también en la misión.
Sigue diciendo el siguiente numeral, el numeral 67. Entre los muchos servicios eclesiales, la Asamblea reconoció la contribución a la comprensión de la fe y al discernimiento que ofrece la teología en la variedad de sus expresiones. Los teólogos y teólogas ayudan al pueblo de Dios a desarrollar una comprensión de la realidad iluminada por la revelación y a elaborar respuestas adecuadas y un lenguaje apropiado para la misión. En la iglesia sinodal y misionera, el carisma de la teología está llamado a desempeñar un servicio específico, junto con la experiencia de fe y la contemplación de la verdad del pueblo fiel y con la predicación de los pastores. La teología contribuye a la penetración cada vez más profunda del Evangelio. Además, como en el caso de todas las vocaciones cristianas, el ministerio de la teología al tiempo que personal es también comunitario y colegial, sobre todo cuando se ejerce en formas de enseñanza a la que se confía una misión canónica en instituciones académicas eclesiásticas. La sinodalidad eclesial compromete también a los teólogos a hacer teología en forma sinodal, promoviendo entre ellos la capacidad de escuchar, dialogar, discernir e integrar la multiplicidad y la verdadera o la verdad de las instancias de los aportes. En esta línea es urgente fomentar a través de formas institucionales adecuadas el diálogo entre los pastores y los que se dedican a la investigación teológica. La Asamblea invita a las instituciones teológicas a continuar la evangelización dirigida a clarificar y profundizar el significado de la sinodalidad y la formación que le acompañen en las iglesias locales. Aquí un poquito, hermanos y hermanas, se está refiriendo ahora sobre a los teólogos, es decir, aquellos que se dedican a estudiar a profundidad, ¿verdad? Todo la doctrina, todo el contenido teológico, es decir, el estudio de Dios, ¿verdad? Un acercamiento a Dios ya un poco más profundo, ya más científico y con más profundidad, pero que también dice que debe mantenerse esta relación con todo cabalmente el pueblo de Dios, y que en eso es una pastoral también, es una forma de evangelizar, hacer entender mejor las cosas, y de aquí sobre todo la importancia entonces de la formación con personas que son especialistas en la materia, que son especialistas en todo el tema teológico. Vamos a dejarles con otro tema musical y luego continuamos con ustedes con otras ideas, se dan cuenta, tan bonitas, tan especiales e iluminadoras, que nos ofrece realmente el documento final de la 16ª Asamblea General Ordinaria del Sínodo de los Obispos 2021-2024. Les dejamos entonces con otro tema musical.

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0: saludar cordialmente a los que siempre están pendientes de la radio en la frecuencia 91.9, la radio Estatal, la Voz de la Buena Nueva, en la frecuencia 92.3, las radios parroquiales que retransmiten este programa, y por supuesto también a los que están conectados a través de la plataforma digital de Facebook de la radio. Gracias por hacerlo, gracias por sus reportes, gracias por sus saludos a este servidor. Pues esto nos anima también a seguir adelante. Así que seguimos compartiendo con ustedes entonces el contenido de este documento final, ¿verdad?, de la 16ª Asamblea General Ordinaria del Sínodo de los Obispos 2021-2024 por una Iglesia Sinodal, Comunión, Participación y Misión. Y ahora el numeral 68 nos está hablando sobre el ministerio ordenado al servicio de la armonía. Esto ya solo con el subtítulo nos hace ver, ¿verdad?, lo bonito, ¿verdad?, la gran riqueza que tiene ese contenido. Y nos dice cabalmente que, como todos los ministerios de la Iglesia, el episcopado, el presbiterado y el diaconado están al servicio del anuncio del Evangelio y de la edificación de la comunidad eclesial. El Concilio Vaticano II ha recordado que el ministerio ordenado de institución divina está ejercido en diversos órdenes que ya desde antiguo recibían los nombres de obispo, presbítero y diácono. Así dice la Lumen Gentium en el número 28. En este contexto, el Concilio Vaticano II afirmó la sacramentalidad del episcopado, recuperó la realidad comunitaria del presbiterado y abrió el camino para la restauración del ejercicio permanente del diaconado en la Iglesia Latina. Bueno, con este último se está refiriendo también al diaconado permanente, algo que en nuestra diócesis todavía no lo tenemos, pero que en otros lugares, sobre todo en otros países, hables en Estados Unidos, en Europa, pues está el diaconado permanente, ¿verdad? Es decir, hombres que se preparan y que tienen ese carisma, por supuesto, después de un discernimiento, después también de una fuerte formación, y se les concede entonces el diaconado permanente. Pueden tener su familia, su esposa, sus hijos, su trabajo, pero que también en medio de eso se dedican también al servicio de una manera más de lleno a la Iglesia. Y es lo que aquí nos está recordando el Concilio Vaticano II en la Lumen Gentium, el número 29. Cuando se habla sobre el ministerio del obispo, componer los dones del Espíritu en la unidad, dice acá, ¿verdad? ¿Ya? El ministerio del obispo, componer los dones del Espíritu en la unidad. Y el número 69 dice, la tarea del obispo es presidir una iglesia local, que nosotros lo conocemos como diócesis, ¿verdad? Sigue diciendo, como principio visible de unidad, en un interior y vínculo de comunión con toda la iglesia. La afirmación del concilio según la cual por la consagración episcopal se confiere la plenitud del sacramento del orden. Permite comprender la identidad del obispo en el entramado de las relaciones sacramentales con Cristo y con la porción del pueblo de Dios que le ha sido confiada y a la que está llamado a servir en nombre de Cristo, buen pastor. Al que es ordenado obispo no se le confían prerrogativas y tareas que deba realizar solo. Al contrario, recibe la gracia y la tarea de reconocer, discernir y componer en la unidad los dones que el Espíritu derrama sobre las personas y las comunidades actuando al interior del vínculo sacramental con los presbíteros y los diáconos, que responsables con él del servicio ministerial en la iglesia local. De este modo, realiza lo que es más propio y específico de su misión en el contexto de la preocupación por la comunión de la Iglesia. Eso es muy importante, hermanos y hermanas, de tomar muy, muy, muy en cuenta. Por eso, en cada iglesia particular, o sea, en cada diócesis, hay un obispo, y como lo dice claramente aquí el numeral 69, pues está claro cuál es su misión y, en medio de todo, es velar por la unidad, mantener el vínculo de la iglesia, no solamente a nivel local, que en este caso sería a nivel de su diócesis, sino que mantener la unidad también con la iglesia universal. Esa es la misión, y por eso en cada diócesis hay un obispo que es como cabeza, es el que promueve, el que ve, el que también trabaja fuertemente por la unidad con los sacerdotes, los diáconos y con todo el pueblo de Dios. Esa es la misión específicamente de un obispo. Bueno, como podemos ver, hay varias ideas muy interesantes. Todos estos numerales va a hablar específicamente, sobre todo el 69, 70 y 71, va a hablar sobre el ministerio del obispado, ¿verdad?, de los obispos. Y ya en el 72, pues va a también hablar un poquito sobre el ministerio también de los presbíteros como colaboradores del obispo y también de los diáconos. Así que les invito entonces a no perderse cada programa, ya que juntos estamos conociendo, porque a veces cuesta un poquito, sobre todo en el ámbito laboral, ustedes que tienen la misión, sobre todo, además de su familia, pues en el campo laboral, cada uno sabe en dónde se realiza, en dónde trabaja, en dónde lucha cada día para obtener lo necesario para el sustento diario, tanto de usted como de su familia. Entonces entiendo muy bien que cuesta un poquito, sobre todo, tomar los documentos y sentarnos a leer, además de que lamentablemente tenemos esta gran dificultad de no tener una cultura de lectura, ¿verdad? Pero por eso está este medio para que juntos vayamos conociendo, vayamos también acercándonos a estos documentos tan ricos, tan valiosos de la Iglesia, y así poder conocer más sobre lo que nos dice realmente el magisterio, especialmente en los últimos documentos que van saliendo. Yo le voy a dejar acá el compartir. En estos minutos que me quedan, pues vamos a dar algunas informaciones, ¿verdad?, de lo que tenemos de aquí en adelante, ¿verdad?, en nuestra diócesis, en la iglesia. Así que la otra semana, Dios primero, pues seguiremos compartiendo con ustedes este documento. Así que desde ya les invito a estar en sintonía de la radio para que así vayamos conociendo, ¿verdad?, más del contenido final de la 16ª Asamblea General Ordinaria del Sínodo de los Obispos, que tuvo lugar en 2021-2024, por una iglesia sinodal, comunión y participación en la misión. Bueno, les comparto así a grandes rasgos en estos minutitos que me quedan, que tuvimos esta semana, ¿verdad?, en nuestra formación también nosotros como sacerdotes a nivel nacional, en el contexto de la celebración del Día de los Sacerdotes, ya que se nos decía también que el Santo Cura de Ars, que celebramos el pasado 4 de agosto, no solamente es patrono de los párrocos, se nos decía también es patrono de todos los sacerdotes, ¿verdad? Un gran sacerdote de la antigüedad, pero con un gran ejemplo desde su humildad, su entrega y su dedicación a la escucha del pueblo de Dios en las confesiones. Entonces, en ese contexto, pues estuvimos 3 días allá en la ciudad de Guatemala, ¿verdad?, específicamente en el santuario eucarístico arquidiocesano, ¿verdad?, ahí por la Roosevelt, en la zona 7 de Misco, ¿verdad? Ahí estuvimos, bueno, un gran número de sacerdotes a nivel nacional de todas las diócesis, y tuvimos esa oportunidad sobre todo de reflexionar y sobre todo de conocer los nuevos retos que nos piden los tiempos de este, bueno, sí, los tiempos en la actualidad sobre el tema de la evangelización. Y les digo así a grandes rasgos, ¿verdad?, que ahora se nos exige mucho de ver cómo promover la misión digital, que así lo llamaban, ¿verdad?, que estuvo resaltando los 3 días, sobre una misión digital. Eso implica de preparar misioneros digitales, ¿verdad?, para poder llegar al mundo digital, que es lo que ahora pues está muy fuerte en estos tiempos. Fue una experiencia muy bonita, por supuesto, con grandes retos, más compromisos, ¿verdad? Más tareas, si queremos llamarlo así, para poder seguir respondiendo a las exigencias y a los signos de los tiempos actuales. Por otro lado, también les recuerdo de que el próximo martes 11 de agosto, vamos a tener nuestra bueno, es la cuarta reunión del equipo diocesano de las pequeñas comunidades de discípulos misioneros. Así que les recuerdo, hagan favor también de recordar a los que forman parte del equipo diocesano de las pequeñas comunidades de discípulos misioneros. Tendremos nuestra cuarta reunión del año, bueno, es la tercera, perdón, es la tercera, porque la cuarta la tendremos en octubre. Entonces, la tercera reunión allá en Champoyap, en el Centro de Formación San José Champoyap, empezamos a las 9 de la mañana. Así que los quienes forman parte del equipo diocesano, pues cabalmente hay un equipo que fuimos nombrados, ¿verdad?, desde el año antepasado, y luego los coordinadores y secretarios de cada equipo regional, ¿verdad? Es decir, aquellos laicos y laicas que fueron nombrados para coordinar la región, ¿verdad? Si no mal recuerdo, en el valle está el hermano Benjamín, ¿verdad? Allá de la parroquia de Santísima Trinidad. Acá en el altiplano está el hermano José Arriaga, allá en San José Ojetena. Y en la costa de Boca Costa está el hermano Lizardo, ¿verdad? Allá en San José del Rodeo. Así que, a favor de avisarlo, con sus respectivos secretarios, forman parte del equipo diocesano, más los que fuimos nombrados en una asamblea del año antepasado, ¿verdad? Pues recordarlos entonces que tendremos nuestro encuentro. También se están llevando a cabo los retiros, pues hoy aquí en la parroquia San Bartolomé Apóstol empezamos un retiro más de encuentro con Cristo, seguramente en otras parroquias también se estarán llevando a cabo, así que les pedimos sus oraciones, ¿verdad? Para que todo esto sea un éxito y vayamos caminando y respondiendo a la misión y a nuestro plan diocesano de evangelización. Finalmente, pues queremos también manifestar nuestra solidaridad con el padre Juanito Juan de la Cruz, ya que el día de ayer pues se sepultó uno de sus hermanos, ¿verdad? Estuvimos un poquito allá en la misa del cuerpo presente allá en Río Blanco, así que rezamos por la familia del padre Juan de la Cruz ante la muerte de su hermano inocente Feliciano Mazariego Vázquez, que el día de ayer pues fue sepultado. Seguimos rezando también por la recuperación de la esposa del hermano Rómulo. El hermano Rómulo forma parte del equipo diocesano de las pequeñas comunidades, que está hospitalizada su esposa. Que Dios tenga misericordia de ella y le dé la salud que necesita. Bueno, y rezamos también por todos los enfermos, por ustedes. Así que les agradecemos mucho su fina atención.
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Tenemos nuestro mensaje. Hola, buenos días, ¿me puedes complacer? Con tres alabanzas, mira al frente nada más con fuente de vida. El Señor es mi pastor con fuente de vida. Amor es vida con elegidos de Cristo. Atentamente, Francisco López aquí en Aldea El Zapote. Feliz día, hermana. Muchas bendiciones, gracias que siempre están pendientes, disponibles, pensando que ya estaba llegando la hora para saludarles. Muchas bendiciones para toda su familia, hermano Francisco, escuchándonos en esta mañana. Pues aquí estamos ya disponibles para acompañarles, pues ayer no se pudo por la transmisión de la comunidad de Chisnán. Bueno, acompañamos con estas alabanzas ya mencionados.

9 de la mañana con 28 minutos. 9 de la mañana con 28 minutos en este día viernes. Disfrutando del día. En la fecha 7 de agosto.

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0: 9 de la mañana con 29 minutos. Seguimos en compañía de cada uno de ustedes, amables audiencia. No te pido. En donde quiera que se encuentren, conectados a través de la radio, pues ayer no estuvimos. Estuvo la radio transmitiendo desde la comunidad de Chichnán. Pues gracias por su apoyo. Seguimos con nuestra programación de las alabanzas en esta mañana. Nuestros saludos a la hermana Martina Aguilar, escuchándonos desde su hogar en la comunidad de Colmito.
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0: Muchos saludos a sus hijos que se encuentran en Unión Americana. Saludos, saludos para toda la familia.
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0: Con estas alabanzas, corazón entre llamas y espinas, mi ayuda vendrá del Señor, con el grupo Seguidores de Jesús. Y con esta alabanza, Cristo viene ya, con el hermano Edgar Hernández.

9 de la mañana, 9 de la mañana con 47 minutos. Así está yendo esta mañana con tranquilidad. Gracias a Dios por las nubes, pues de repente la lluvia quiere acercarse.

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saludos en el trabajo, mucho ánimo, hermanos, y en donde quiera que se encuentran en esta mañana del día viernes. Estamos ya hoy viernes. Acompañamos con estas dos alabanzas que nos solicitan mis dos mamás, voz que clama en el desierto, y también recibe el Espíritu Santo, Juan Cojo, para el hermano que está escuchándonos.

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3: Continuamos con el programa En mi tierra nadie es extranjero, transmitido desde cabina de radio La Voz de la Buena Nueva. Estamos compartiendo con ustedes entonces algo sobre las deportaciones que se han estado dando en estos últimos tiempos, en estos últimos días. Como pastoral de movilidad humana o como oficina de atención, de orientación y acompañamiento, se han estado recibiendo llamadas de muchas familias que tienen algún problema legal,

0: algún problema administrativo con sus familiares que llegan deportados, porque no solamente se vienen los papás, sino también se vienen niños menores de edad a quienes hay que registrarlos con doble nacionalidad, o muchas veces no traen ellos los documentos en orden y algo se tiene que hacer, siempre con acompañamiento o derivarlos al Ministerio de Relaciones Exteriores para que puedan atenderlos y darles ellos seguimiento al caso cuando no está en nuestras manos. Entonces, acompañamos siempre a estas familias del altiplano, del valle, de la costa, y aunque sean 3, 5 o hasta 8 llamadas al mes, pues recibimos todas estas informaciones y de este modo nos damos cuenta cómo está este fenómeno de las deportaciones. Entonces, también le dejo el espacio aquí al licenciado para que comparta con nosotros algo sobre esta realidad que se vive en nuestro país.
1: Muchas gracias, licenciada, por el espacio. Claro, las deportaciones sigue habiendo. Hablando un poco de Casa de Migrante en Tecumumán, como es de saber, la migración ha disminuido, sin embargo, las necesidades han estado habiendo y grandes necesidades. Algunas veces decimos, si pasan pocos, pero entonces no hay deportados, claro que sí. El detalle en todo esto, la diferencia es de que ahora las personas están tomando nuevas rutas, rutas desconocidas. Eso significa más aumento en las violaciones a sus derechos humanos, más riesgos para ellos, inclusive hasta de perder la vida. Ellos buscan la forma. Alguien decía en un pasado, si el migrante les ponen vallas, pues o se vuelven topos o se vuelven o les salen alas, ¿verdad? Entonces, eso es demuestra porque, según los datos del Instituto Guatemalteco de Migración, hasta el 21 de julio iban más de 39 mil personas deportadas, ya sea vía terrestre o aérea, de México y Estados Unidos. ¿Y dónde están pasando? Es la pregunta que todos nos hacemos. ¿Y dónde están pasando? Ellos pasan por puntos ciegos. Siempre buscan la forma de cruzar y los empuja a esa necesidad grande, ya sea de seguridad o simplemente por encontrar una vida mejor para ellos y sus familiares. Las deportaciones, tenemos una oficina en el Centro de Deportados Vía Terrestre de México, donde nos damos cuenta de los autobuses que traen deportados, son prácticamente diario. Eso nos demuestra que los migrantes siguen pasando, aunque ya no busquen muchas veces un lugar seguro como una frontera legalmente establecida. Ahora buscan lugares desconocidos y eso es lo que nos preocupa como institución que vela por los derechos humanos de los migrantes. Nos preocupa porque cuando ellos llegan a solicitar el apoyo a la Casa de Migrantes, nos cuentan todo lo que han vivido, lo que han pasado, todo lo que han hecho las autoridades al momento de que los detienen. Los tienen o los traen sin comida, tipo cordillera, hasta llegar a un punto fronterizo, un punto de estación migratoria, donde reúnen a todos y luego los trasladan hacia Ciudad Tecumán en un largo viaje, en un largo caminar. Entonces, psicológicamente también vienen dañados. Dentro de la Casa de Migrantes tenemos la atención psicológica y el compañero psicólogo se encarga de apoyar a esas personas. Por lo menos para la tranquilidad de ellos y también en el trabajo social para venderles una llamada y que se comuniquen con sus familiares para que ellos sepan que están bien. Entonces las deportaciones siguen habiendo, sabemos que los migrantes siguen pasando, aunque ciertamente ha disminuido por las políticas migratorias restrictivas de los países del norte, pero sabemos que el migrante cuando tiene necesidad, absolutamente nada los detiene. Siempre buscan una salida, buscan un camino y tratar de buscar ese objetivo que es la dignidad humana a través de un trabajo sin tener que pasar esas penurias que pasan en sus lugares de origen, especialmente en nuestros países de Centroamérica, que son los que más están viajando. Anteriormente teníamos países del sur, sin embargo ahora sabemos que Guatemala en la Casa de Migrantes los porcentajes altos de personas atendidos siguen siendo nuevamente Guatemala y Honduras, dos países que lamentablemente pues una vida digna cuesta obtenerla, un trabajo remunerado dignamente también y es lo que empuja a las personas migrantes a salir de sus países.
0: Gracias, licenciado. Son realidades que se están viviendo en estos últimos tiempos. Como dice él, buscan nuevas rutas, porque decíamos también algo que comentábamos con los hermanos de las parroquias cuando fue el taller y usted estuvo presente, que el migrante cuando regresa o es deportado, no viene y se presenta y dice, hermano, ya vine, ya estoy aquí, ¿en qué me pueden ayudar? No, sino que muchas veces la misma comunidad cuando se da cuenta y se entera que hay un hermano que llegó deportado, como que es parte de nuestro servicio visitarlo, buscarlo para que se incorpore a la comunidad, para que también sea tomado en cuenta y ya esta persona pues sí, se sienta apoyado por su misma comunidad que él dejó hace muchos años. Entonces son realidades distintas y que cuántos migrantes han regresado, pero cuántos de estos 39,000 que usted mencionaba con fecha hasta el 21 de julio que han regresado, cuántos también ya han intentado cruzar otra vez la frontera a pesar de las restricciones que hay, a pesar de todo lo que se está viviendo con las políticas migratorias en los Estados Unidos y que hay restricción de fronteras, el control es masivo, todavía las personas están intentando cruzar esta frontera. Entonces, es algo que tenemos que tomar en cuenta para que nosotros veamos si podemos ayudar, podemos apoyar a las familias en algún momento. Entonces, eso es lo que queremos hacer con los deportados en estos tiempos. Vamos a dejarles de nuevo con otra selección musical para continuar con este tema, hablando ya sobre la realidad nacional migratoria.

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2: Gracias por estar sintonizándonos en el programa En mi tierra nadie es extranjero. Estamos compartiendo con ustedes desde San Marcos, desde la Pastoral de Movilidad Humana, con alguien de la Casa del Migrante, aquí el licenciado Gemayel Fuentes, que también está participando en la reunión de la Comisión Diocesana allá en el Salón Parroquial. Entonces aprovechamos los espacios para que también vengan y compartan sus experiencias aquí en la radio. Queremos enviar un cordial saludo a dos hermanos que son fieles oyentes a la radio La Voz de la Buena Nueva y que siempre también se comunican con nosotros. Está el hermano Erwin Ramos escuchándonos allá en San José Suchiate, Malacatán, muy cerca de la frontera del Carmen, y él trabaja por ahí, entonces dice que nos está escuchando y saluda a toda la comunidad de ahí de San José Suchiate, como también a la hermana Estelita del Cid allá en Catarina, también es fiel oyente de La Voz de la Buena Nueva. Ella escucha, si 24 horas estuviera al aire La Buena Nueva, ella escucha esta emisora y siempre también envía su saludo hacia la comunidad donde ella participa, y a pesar de los quebrantos de salud, pues no ha abandonado su misión. Ahí está siempre participando en varios eventos de la iglesia allá en Catarina, como también mi saludo al hermano Romeo Oliva, que también es fiel oyente y se comunica, pero a veces también está fuera de casa, no es posible, pero si alguien escucha, pues que le dé nuestro saludo allá en Catarina también. Gracias, porque también han sido personas muy colaboradoras, el hermano Augusto Velázquez de allá de Tecumumán también, que es muy colaborador en la Casa del Migrante, igual como los hermanos que he mencionado. La hermana Estelita fue una de las primeras voluntarias que cocineras en la Casa del Migrante, como el hermano Erwin también, que fue miembro de la Comisión Diocesana y que ahí representando a la parroquia de Malacatán. Pero como hay cambios en las parroquias, pues cada año o cada dos años son nuevos los que vienen a representar a su parroquia. Gracias, hermanos, por ser fieles oyentes, por ser colaboradores, y que aún sigue esa llama viva de fe en su parroquia. Continuamos con ustedes compartiendo entonces algo sobre los temas de la actualidad, como la realidad nacional, la realidad internacional, que a veces decimos, pues a nosotros no nos afecta, total, nosotros tenemos una cama donde dormir, una casa, un hogar, y estamos tranquilos, ¿verdad? De ellos que vean cómo se las arreglan, porque se mueven, se van, vienen. Hay mucha gente en contexto migratorio que muchas veces necesita nuestro apoyo y no nos podemos quedar indiferentes ante esta realidad. Así es que vamos a compartir aquí con el licenciado un poquito.
3: Claro que sí, es una realidad que, como les decía anteriormente, nunca vamos a cambiar esa realidad, pero sí podemos contribuir a que mejore. Una realidad migratoria en Guatemala se ve reflejado en esas remesas. Sabemos que al migrante lo conocemos porque manda remesas. No debería ser tanto así, sino esta persona que está logrando sus objetivos, sus sueños. Nosotros en Casa de Migrante nunca esperamos que ellos llamen y digan, voy a apoyar con esto. No, lo que sí esperamos es que algún día llamen y digan, logramos nuestros sueños, que es también sueño de la casa, de que cada uno de ellos cumplan esa promesa que han hecho, esos sueños que han tenido, y que todo llegue a una justa realidad. La realidad migratoria en Guatemala, como les decía, siguen habiendo migrantes. Las razones y las pruebas es de que siguen habiendo más deportados. Deportados que cada día traen nuevas necesidades, han pasado nuevos vejámenes, pero también no dejamos de ver más allá de nuestras fronteras, más allá de nuestro continente. Ante ellos es la reciente migración marroquí a España, más de 50,000 personas. Según las noticias internacionales, hasta el día de hoy, viernes, ya han regresado más de 48,000. No sabemos de qué forma, si han sido regresados forzosamente o voluntariamente. Sabemos que quien mueve muchas veces a las personas de un lugar a otro son las leyes. las leyes que o favorecen o que son engañosas en decir estas oportunidades tienen hoy o mañana, nada más el último día, y es donde muchas veces los migrantes salen creyendo que todo es así como se habla. Es importante mejor conocer, saber y enterarse realmente de qué está pasando para no caer en esos engaños. Afortunadamente, hasta ahora no han habido noticias donde supuestamente hay oportunidades para migrantes fuera de sus países. Cuando llegan, se van a enterar que no es así. Entonces, son realidades que debemos de ir viendo. En Guatemala también otras realidades son nuevas leyes que se están aprobando, leyes que al entrar en vigencia se van a ver realmente, o va a estar el reflejo si nos van a apoyar a nosotros los guatemaltecos o no. Todo eso vamos a estar siempre a la expectativa. Nosotros siempre en Movilidad Humana sabemos que como guatemaltecos también somos parte de ese funcionamiento del Estado. Somos parte, nos ayudará o nos afectará, no sabemos. Pero lo que sí sabemos es de que tenemos que estar atentos a estas nuevas realidades. Si es para bien, excelente. Y si no, pues es de mejorar la situación. Vamos a estar atentos también, esperando que Guatemala siga cambiando para que no tengamos esa necesidad de salir forzosamente, sino salir de una manera legal con la documentación en orden. En Casa de Migrante estamos siempre para apoyar a las personas que nos puedan llamar, nos puedan escribir o puedan acercarse a solicitar apoyo legal en materia migratoria. Podemos orientarlos y también con ello estaríamos colaborando para que salgamos de esas dudas, de muchas veces desconocimientos, y caemos en las trampas del endeudamiento por causa de la migración sin saber realmente si es o no realidad lo que está pasando. Ahora en Casa de Migrante también tenemos migrantes, claro que sí lo tenemos. Habíamos escuchado, siempre nos decían, licenciada, pues ahora qué están haciendo si ya no tienen migrantes. Pues les somos honestos. Quizás no como antes, 2024 fue el año donde atendimos a más de 32 mil personas. Se pueden imaginar cuántas personas pasaron y haber una reducción, pero eso no significa que no estemos atendiendo. Estamos atendiendo, son migrantes que están llegando, pero que si antes llegaban sin necesidad de un médico, ahora llegan con más necesidades del médico, más necesidades de atención psicológica y de las atenciones de atención humanitaria que brindamos. Las razones, porque ahora buscan nuevas rutas y esas rutas son más peligrosas y tienden a enfermarse más de las dos formas, física y emocionalmente. Y ahí estamos para servirles. Entonces son dos realidades distintas. La nacional en Guatemala, como sabemos, que porque siguen saliendo las personas migrantes, y la internacional es los que están pasando nuestros hermanos marroquíes. Esperamos en Dios que todo esto vaya cambiando y que encuentren esas rutas legales para poder buscar esos sueños que tanto esperan obtener en su momento, licenciada.
2: Gracias, esta es una realidad, como usted decía, ¿verdad?, que se hacen esos comentarios en diferentes momentos, a veces desde las personas que participan en las parroquias. Bueno, ahora ya no hay migrantes, ya no vamos a colaborar con víveres económicamente, ahora que se avecina ya la Jornada Mundial del Migrante y del Refugiado, pasa eso, pero en realidad ya no se tienen a 180, 160 o cuando las caravanas hasta 300 personas en la casa, pero se tiene un estimado de 20 a 25 todos los días, a veces hay 15, y que también son horarios distintos. Y se menciona esto porque las deportaciones vía terrestre, sabemos que llegan buses al centro de retornados, que no avisan, no tienen horario, y a veces no vienen en la mañana, vienen ya muy tarde. Se necesita darles hospedaje, una cena, el desayuno del otro día, para que ellos ya continúen su viaje a su lugar de origen. Entonces, es la atención que se tiene permanente en la casa, esto continúa. Si nosotros como una familia que seamos cinco, el papá, la mamá y tres hijos, el desayuno, el almuerzo, la cena, ¿qué inversión se hace todos los días? Pues ya darle desayuno, almuerzo, cena a 20 personas Ya también requiere un gasto. Es por eso que siempre nosotros andamos tocando las puertas del corazón de todos cuando hacemos campañas de solidaridad en relación a solicitar a veces ropa, a veces zapatos, pantuflas o alimentos para que la despensa pues en la casa se mantenga con lo necesario y darle siempre alimentación. Usted mencionaba en el año 2024, fue un dato que yo logré captar cuando fue el foro, se atendieron a 32.165 migrantes. Y del año 1996 hasta junio del año 2026 se habían atendido 270.246 migrantes en la casa. Entonces, y dentro de estos 270 hay varios servicios, ¿verdad? Alimentación, hospedaje, en atención, en asesoría legal, también trabajo social, psicológica. Yo creo que todo eso lo tiene usted más porque están dentro de la casa, viven palpablemente esta situación, le estrechan la mano al migrante, no están en un escritorio nada más esperando que lleguen, les den la mano, pedir datos y solo eso, como en algunas instituciones públicas. No, la casa está dando los servicios necesarios a toda persona que llegue sin distinción de nacionalidad, de religión, sin de nada. Entonces, la casa está al servicio de la persona, de la humanidad, tendiéndole la mano a quien más lo necesita. Vamos a dejarles con otro espacio y luego continuamos con este programa. En mi tierra nadie es extranjero.

0: nosotros, envía tus mensajes o notas de voz al WhatsApp 7760-2311. 7760-2311, WhatsApp en cabina de Radio La Voz de la Buena Nueva. Estamos en el programa En mi tierra nadie es extranjero, y también nos están sintonizando varios hermanos y hermanas de diferentes lugares. Nos han llamado desde San José Suchiate, desde Catarina, y ahora nos están llamando de El Naranjo, San Rafael, Pie de la Cuesta. Gracias porque nos sintoniza ya Chiqui Cifuentes, nos escucha también Arielito. Arielito que ya llega a su hora para irse a estudiar. Arielito muy estudioso allá en su escuela, está estudiando básico. Y también a Zaida Mariana, que nos escuchan en este lugar. Gracias porque son fieles oyentes a La Voz de la Buena Nueva y también por sintonizar este programa. En mi tierra nadie es extranjero. Sabemos que la mayoría de los que nos llaman tienen un pariente en los Estados Unidos, puede ser el papá, el esposo, un hijo, una hija, un familiar cercano. Y eso pues vale la pena porque sabemos que a las personas les interesa este tema relacionado al fenómeno de la migración. Continuamos con la realidad migratoria que se vive en estos tiempos, tanto en Guatemala como en otros países, a nivel nacional e internacional. Entonces, el compañero hablaba un poco también sobre los servicios que la casa da, ¿verdad? Y decíamos sin distinción alguna, porque si tocan a la puerta y es de cualquier religión, no se le va a negar el servicio. Al contrario, entran y reciben lo necesario en la casa cuando necesitan un cambio de ropa, atención médica sobre todo, ¿verdad? Si llegan por la tarde, está la doctora atendiendo todas las tardes y les da un tratamiento. Muchas veces hasta se tienen que quedar. De eso quisiera que compartiera un poquito, Lick. ¿Cuántos días tienen derecho a quedarse en la casa ahora que se está dando esto de las deportaciones? Antes sabíamos que eran 3 días. Ahora, ¿si esto ha cambiado o continúa como antes?
1: Claro que sí. ¿Cómo quisiéramos nosotros en Casa de Migrante tener un perfil? Es decir, el mismo para todos los migrantes. Donde todos necesiten uno o solo 3 días, pero no. Todo es cambiante. Muchas veces el migrante llega por la tarde, necesita un baño, necesita alimentarse, descansar, dormir y al siguiente día continuar su camino. Otros llegan por la mañana solicitando un desayuno, también donde bañarse y donde descansar unas horas, pasa el almuerzo y luego dice: me tengo que retirar para aprovechar la tarde y que no me vean al momento de viajar. Otros solo llegan y dicen: deme donde ducharse, no me he bañado por días, pero continúo porque si me atraso, el tiempo me apremia. Pero también llegan otros enfermos con necesidades de atención psicológica. Entonces le decimos: adelante, no se preocupe. La doctora lo atiende y, como también tenemos nuestro propio protocolo de atención, ella pasa y habla con la trabajadora social: mire, esta persona, por favor, tengo que controlarla. Trae el azúcar muy elevada o trae la presión muy alta. No tenemos medicamento. ¿Qué hacemos? ¿A quién acudimos? Y trae, ¿cómo le vamos a controlar el azúcar? No tenemos la insulina por el tema de la... cómo guardar ese medicamento. Entonces nosotros en Casa de Migrante, en administración, miramos de qué forma buscamos ese apoyo. Acudimos para ver si el padre por ahí tiene algún fondo de lo que ustedes quizás han donado o han enviado, algo que mucho agradecemos. De ahí tomamos y vamos y compramos esa insulina. Pero ¿qué pasa con todo esto? Entonces el migrante ya no necesita un día, no necesita dos, necesita más de 3 días para que se restablezca y pueda estar estable nuevamente y poder continuar su viaje o regresar a su lugar de origen. Por eso les decía, nos gustaría que todo fuera un patrón, o sea, tener un perfil para cada migrante, pero no, cada uno es diferente, con necesidades diferentes y la atención por ende es diferente. Viene un migrante desestabilizado emocionalmente. El psicólogo, sabemos que en una sesión, ni en tres, lo terminaría de apoyarlo, pero ya con tres sesiones que le dé, es mucho para que al menos pueda continuar más tranquilo emocionalmente. Nos ha pasado, migrantes que llegan histéricos, migrantes con pensando que van bien, de repente están mal. Es ahí donde y se involucra tanto el psicólogo o la médica, cualquiera de los dos. O simplemente también necesita ser atendido por la compañera abogada, porque el problema es legal lo que lleva. Entonces es ahí donde nosotros estamos para servirle. Es ahí donde Casa de Migrantes Sin Fronteras Calabrini le da honor al nombre que le han puesto a los mismos migrantes: un oasis en el camino. La alimentación que se le da al migrante en casa del migrante, sabemos que es algo que es bien, es una alimentación sana, es una alimentación que llena ese vacío que lleva. Sabemos que un plato de comida no les va a cumplir todas esas necesidades, sin embargo, viene a suplirle mucho. Entonces, la necesidad, les decía, de todo lo que nos brindan, es bienvenido, bien llegado a ser utilizado para ellos. Y gracias por eso. Gracias también a ustedes que nos escuchan, que están pendientes de este programa, que están pendientes de la radio. Gracias a todos, a los que se han comunicado. Si tienen alguna pregunta, claro que también estamos acá para servirles, para aclararles, para comentarles, inclusive para asesorarles. Licenciada.
0: Gracias, Lick. Toda esta información es necesaria muchas veces porque yo puedo ser colaboradora, colaborador, pero a veces no sé cómo se manejan o cuál es la metodología que la casa usa con todas los servicios que tiene. Incluso el padre, que a veces la hace también hasta de psicólogo ahí en la casa, y que tiene que estar al pendiente de cada detalle. Es por eso que cuando hay una reunión con el personal, él siempre dice: cada servicio que merezca una atención especial, pues hay que reportármelo para que él dé el visto bueno, porque para no ser engañados y que no se infiltren también personas que no necesitan estos servicios y solamente llegan por otros intereses. Entonces, hasta se controla aquello de que llegue un grupito de migrantes y dentro de ellos va el que los está guiando, el mismo coyote. Entonces, hay que controlar toda esta situación y cómo se dan los servicios en cada una de las áreas. Entonces, este control se ha tenido desde que hay presencia de los misioneros escalabrinianos en la casa desde hace ya 29 años. Y es por eso que aprovecho el espacio para anunciarles que el día de mañana se realizará la celebración del aniversario de la casa. Es el aniversario número 29. Desde el año 1997, pues ya la casa da los servicios integrales, ya no solamente una llamada, ya no solamente una que se les hacía la transacción en el banco o algo, sino que ahora son servicios más integrales. Por eso es Casa del Migrante, no es un albergue, porque la casa está brindando esto desde hace todos estos años. Se celebrará el aniversario número 29 y entonces usted puede darme los pormenores de las actividades que se van a realizar.
1: Sí, y solo para aclarar, la casa va a cumplir 29 años, la casa como tal, el edificio, pero sabemos que llevan muchos años antes que estuvieron trabajando, brindando comida, ya cuando venían los trenes, alguien se recordará, cuando el tren llegaba a Tecumumán. Entonces desde ahí iniciaron los servicios a los migrantes, dándoles alimentación, pero al verle esa necesidad de que tenían que pernoctar, tenían que bañarse, tenían que un cambio de ropa y otras necesidades, se inició entonces la construcción de la casa, y la misma que entró en ya como casa el 1 de agosto de 1997, unos añitos atrás. Entonces, sin embargo, eso fue creciendo y se fue ampliando según las necesidades que se tienen, a lo que cada migrante trae. Antes era un 8.5, hasta un 8% nos alarmó ya de población mujer, y eso llegó hasta un 29, un 32% de mujeres. Entonces eso también hizo que en la casa hubieran nuevos cambios, se ampliaran habitaciones para mujeres, área de estar de ellas, nuevos sanitarios, y en fin, muchas cosas, muchos cambios que ha surgido y que se ha llevado a cabo en Casa de Migrante. Ahora estamos ya en el aniversario número 29, si Dios lo permite, el día de mañana vamos a iniciar con la Santa Eucaristía. Luego viene un programa de compartir, un programa de estar alegre, y vamos a finalizar con un pequeño almuerzo que hemos preparado para que quien nos pueda acompañar, pues celebremos esos años de poder ayudar al prójimo. Pero eso no es un logro solo de los que estamos en Casa de Migrantes, es un logro también de usted que ha estado apoyando, que ha estado en las actividades que como Casa de Migrantes se ha organizado, el Via Crucis del Migrante, que ha estado en el foro, que ha estado en el Día del Migrante, que ha estado en la Posada Internacional del Migrante, y que ha estado en todas las actividades, que ha estado apoyando y que ha apoyado con este frijol, con el arroz, con el maíz, con las papas, con las verduras, con el pollo que nos llevan. En fin, todo esto, estos 29 años también es en agradecimiento a ustedes que nos han apoyado. Sabemos que ustedes como personas colaboradoras de la casa son un pilar muy importante. También ahora como Casa del Migrante estamos promocionando ese voluntariado. Ese voluntariado, si usted tiene esa necesidad de apoyar, tiene esos deseos de colaborar con Casa del Migrante como una persona voluntaria, comuníquese a la casa, comuníquese con nosotros, podemos indicarle en qué usted nos puede apoyar. Gracias también por eso, y mañana estamos celebrando nuestro 29 aniversario, licenciado.
0: Muy bien, muchas gracias. Sabemos que nos va a acompañar Monseñor Bernabé de Jesús, estará celebrando la misa, y otros padres que seguramente participarán de la costa, porque son los lugares más cercanos para llegar a la Casa del Migrante. Entonces, ese día también vamos a promover la invitación ahí con los delegados, que hay 21 parroquias presentes. Le agradecemos a los que están en esta reunión, y a algunos que no se presentaron, seguro por alguna razón, pero vamos a invitarlos también, porque decimos que ellos son parte también de esta casa. Hay un equipo que está a tiempo completo, pero hay un equipo que dan su tiempo en las parroquias, promoviendo todas las actividades a nivel diocesano que se realizan durante el año. Entonces, contamos con la representación de 21 parroquias, gracias a Dios. Algunas parroquias tienen a 2, otros 3, otros 1, pero hay representación en esta reunión. Y se está acompañando también el diplomado con la Comisión Diocesana, con los temas interesantes relacionados a las cartas pastorales, Biblia y migración, perspectiva bíblica y antecedentes también de la migración. Ya vamos a ir aterrizando después, cuando ya hagamos nuestra última reunión del año, para entregarles un diplomita por el esfuerzo que han hecho de participar y hacer una pequeña convivencia. Entonces, es mucho lo que se tiene que compartir en cada uno de los programas. Decimos, una hora a veces no nos alcanza, pero es algo que llega a ustedes, aunque sea poquito. Esta formación, esta información, es un granito de arena que llega para que ustedes compartan con los demás hermanos y hermanas en su comunidad. Entonces, es por eso que tenemos estos espacios, a Dios gracias, que nos lo brinda la Voz de la Buena Nueva, como otras emisoras locales en San Lorenzo, y también que se hace cadena allá en San Miguel Ixtahuacán. Está la hermana Carmen Mejía, quien es la que dirige Estéreo Arcángel, y nos ayuda bastante para que esta señal llegue hasta estas comunidades del altiplano, no digamos allá en San Miguel Ixtahuacán. Y como lo hemos dicho siempre, todos los arreglos que se han hecho aquí en esta emisora, se ha logrado que lleguemos con mejor señal a otros lugares, no como estábamos antes, ¿verdad? Ahorita sí ya tenemos mejor señal. Entonces vamos a ir ya despidiéndonos de este programa. Le voy a dejar de nuevo el espacio al licenciado para que comparta con nosotros ya lo último que quiera compartir, y luego ya vamos cortando este programa.
1: Gracias, licenciada. Para mí ha sido un gusto estar en esta honorable emisora. También a ustedes, gracias por habernos escuchado. Sabemos que es una hora, es poco tiempo para hablar de mucho que podemos conversar en esta mañana. Hoy únicamente hablamos de estas realidades que están azotando no solo a Guatemala, sino también a otros continentes, otros países que siguen migrando, pero también esa realidad pura que nosotros vivimos. Hemos compartido también nuestro aniversario, hemos compartido también a nivel nacional algo que nos compete como guatemaltecos, estas nuevas leyes aprobadas, que el objetivo simple es que nos beneficie a nosotros como guatemaltecos, y esperemos que así sea. Esperemos también que la migración, todos tenemos derecho a migrar, pero que sea un derecho, una migración ordenada, ¿verdad? Una migración, ojalá y algún día migremos, pero solo sea por ir a conocer, no por esa necesidad que nos empuja a salir actualmente. Que estén bien, que Dios quede con ustedes, gracias por escucharnos de donde quiera que se encuentren. Sigan escuchando esta gran emisora con estos programas que tienen, y primero Dios, nos escuchamos en una próxima.
0: Gracias, Lick, por su participación en este programa. Es bueno muchas veces que seamos dos, ¿verdad? Nos han dicho siempre en el diplomado que estamos llevando aquí en la radio que no hay que hacer los programas muy monólogos. Entonces, siempre es agradable contar con la presencia de alguien de la Casa del Migrante o algún delegado de la movilidad humana, que siempre también los invitamos cuando tienen oportunidad. Entonces se sale mucho mejor el programa porque tenemos nuevas ideas y la gente también no se aburre estar escuchando siempre solo a la misma siempre. Entonces, gracias, estimados hermanos y hermanas, por habernos sintonizado, a todos los que colaboran con la casa. Mañana nos encontramos allá a las 9:00 para la celebración de la Santa Misa, y después habrá una convivencia y luego también habrán bingos y no sé qué otras cositas por ahí, ¿verdad? Vamos a compartir, y vayan a sudar un poquito. Y quienes van a viajar desde hoy, repórtense por favor para que allá se les prepare el lugar, porque hay quienes van a viajar hoy para Tecumumán. Sé de algunos hermanos de la parroquia de Sibinal, entonces para que puedan estar allá temprano en la misa, porque prefieren así no madrugar demasiado. Entonces, si alguien más viaja desde hoy, repórtese por favor. Estamos ya finalizando entonces el programa En Mi Tierra Nadie Es Extranjero. Vuelva a sintonizarnos el próximo viernes. Que pase un buen fin de semana.
2: Para el migrante, la patria es la tierra que le da el pan.
0: Con estas palabras proféticas del padre de los migrantes, San Juan Bautista Scalabrini, que nos invitan a la universalidad y la fraternidad, concluimos nuestro programa En Mi Tierra Nadie Es Extranjero.
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5: Oración por el Plan Diocesano de Evangelización. Señor Jesucristo, buen pastor de nuestras almas, te damos gracias por estos 75 años de caminar como diócesis de San Marcos. 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Concédenos la gracia de un encuentro permanente contigo. 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Que bajo la intercesión de San Marcos Evangelista y la protección de la bienaventurada Virgen María, tu Madre Santísima, seamos una iglesia en salida, samaritana, sinodal y custodia de la creación. Tú que vives y reinas por los siglos de los siglos. 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

0: 11 de la mañana con 14 minutos. Estamos ya 11 de la mañana con 14 minutos viviendo este día viernes, la fecha 7 de agosto de 2026. Yo doy la muerte y la vida. El día de su perdición se acerca y su suerte se apresura, porque el Señor defenderá a su pueblo y tendrá compasión de sus siervos. El Salmo 33. Pero ahora mirad, yo soy yo y no hay otro fuera de mí. Yo doy la muerte y la vida, yo desgarro y yo curo. Cuando afilé el relámpago de mi espada y tomé en mi mano la justicia, haré venganza del enemigo y daré su paga al adversario. Yo doy la muerte y la vida.
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0: 11 de la mañana con 16 minutos. Seguimos escuchando las alabanzas. Alguien cerca está con los misioneros de Cristo.

0: 11 de la mañana, 11 de la mañana con 22 minutos. Seguimos en compañía de cada uno de ustedes, amables audiencia.
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0: No importa lo lento que vayas, siempre y cuando no te detengas. Con fe, con ánimo hay que caminar. Si algo te duele,
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0: Poco a poco se irá curando.
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0: la herida que tiene.

0: Cada día nos demuestra, nos enseña la vida.
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0: Que a veces nosotros no damos esa oportunidad de convertirse en el conquistar nuestra vida, nuestra existencia. Dale a cada día la oportunidad de convertirse en el día más hermoso de tu vida. No importa sembrando una flor, quita tu estrés. Y cada día te traiga oportunidad de crecer, aprender y ser feliz. Esta es la medicina del cuerpo. Si solo vamos a estar enojados, tristes, pensando muchas cosas negativas a la vida, no nos crece, sino que se marchita nuestra vida, se marchite el corazón.
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0: Cada día del ser humano busca una solución de vida. Cada ser humano busca. Sueña.
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0: Hay que creerse en sí mismo y lucha humildemente.
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0: Lo importante que sepas cuidar el espacio, el tiempo. Qué felicidad, qué feliz se siente uno si sabe aprovechar el tiempo todos los días. Saludamos a las hermanas que siempre todas las mañanas ordenando, limpiando sus hogares. Muchos saludos para cada uno de ustedes, hermanas y hermanos.

0: No hay ningún problema en que pierdas el camino. Hay muchas otras direcciones que puedes seguir.
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0: Hoy en este día viernes,
1: escucha.
0: Hoy es un nuevo capítulo en el libro de la vida. Escribe hoy. Escribe una página que te haga sentir orgulloso.
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0: Algo que hiciste hoy, estás contento, estás feliz.

Cada día nos arriesgamos. Arriesgamos por la vida de la familia. Nos arriesgamos saliendo corriendo en casita. Igual cuando regresamos. En toda la vida nos arriesgamos. Complaciendo con esta alabanza, seguidores del Rey, arriésgate.

0: ya.
1: Cada esfuerzo que haces, hermano y hermana, en donde quiera que estén, cada día, cada momento de la vida, el esfuerzo de hoy es la recompensa del mañana. No te rindas.

0: Que todos los días, que todos los días lo bello te alcance. Que tu corazón se llene de paz y amor. Y la vida te calme, te colme de bendiciones.
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0: El que no le demuestra que tiene sus problemas, tiene mostrando la sonrisa en el rostro.

32 minutos, 11 de la mañana con 42 minutos en este día. Misterio Arcángel sigue en compañía de cada uno de ustedes, amables audiencia. Y bien, de este día viernes en la fecha 7 de agosto 2026. Estamos día 7 de agosto.

Cuiste alabanza en donde quiera que estén luchando por la vida debajo del sol. Les voy a complacer con esta alabanza mix merengue con el grupo Peregrinos de Cristo.

Son las 11 y 49 minutos. 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
1: Son las 12 con 13

0: Estamos ya 12 del mediodía con 14 minutos. 12 con 14 minutos.
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0: En este espacio compartiré el Evangelio de San Mateo, capítulo 16, versículo 24 a 28.

12 del mediodía con 15 minutos. Muchas bendiciones en donde quiera que se encuentran. Si están en un espacio sagrado de compartir una alimentación en la mesa, es lo mejor también para que usted se deje escuchar el evangelio de este día de San Mateo, capítulo 16, versículo 24 a 28. Lectura del Santo Evangelio según San Mateo. Gloria a ti, Señor Jesús. En aquel tiempo Jesús dijo a sus discípulos: si alguno quiere venir en pos de mí, niéguense a sí mismo, tome su cruz y sígame, porque quien quiera salvar su vida la perderá, pero quien pierda su vida por mí la encontrará. Pues, ¿de qué le servirá al hombre ganar el mundo entero si arruina su vida? ¿O qué puede dar el hombre a cambio de su vida? Porque el Hijo del Hombre ha de venir en la gloria de su Padre con sus ángeles, y entonces pagará a cada uno según su conducta. Los aseguro, entre los aquí presentes hay algunos que no gustarán la muerte hasta que vean al Hijo del Hombre venir en su reino. Palabra del Señor, gloria a ti, Señor Jesús.

0: En donde quiera que estemos en este día, en esta tarde del día viernes, este evangelio nos explica hoy
1: los demás
0: en el corazón de cada uno de nosotros.
1: ¿Y en qué lugar?
0: Jesús nos dirige una invitación, pero llena de esperanza. Si alguno quiere venir en pos de mí, que renuncie a sí mismo, tome su cruz o soporta su cruz, o debemos soportar la cruz que Dios nos manda.

0: y que me siga. Ser discípulo de Cristo no consiste solo en creer en Él, sino en seguir su camino con fidelidad. En donde hay sacrificio, sin correr, sin escondernos. Tomar la cruz no significa buscar el sacrificio o el sufrimiento de la vida, sino aceptar con amor las dificultades de cada día, permaneciendo fiel a Jesús.
1: 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Ser como eres tú.
0: El que quiere ser el primero, no solamente hablar, no solamente que yo busco su rostro del Señor, sino que comprometerse en las
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0: Cada
1: conocer.
0: Comprometerse en cada programa de la comunidad que nos invita a cada uno de nosotros.

llevar la cruz. No hay que correr, no hay que esconderse. En todas las pastorales que ya nos asignamos, si no, ya no nos gusta. Pues tenemos que enfrentarlo, seguirlo, llevarlo.

Aunque haya cansancio, aunque no haya felicidad, pero seguir cargando la cruz. Muy bien, hermanos y hermanas, no se sufre, no se digan estoy sufriendo, no diga aquí nada más, sino que hoy en este día Jesús nos anima para seguir cargando nuestra cruz.

0: El que quiere, el que solo se mete solo para salvar su vida, pues la perderá. El que quiere hacer con todo corazón, el que hace, el que se entrega a servir a su comunidad con humildad, no importa. No está buscando que sea el primero, sino que lo siente, se siente feliz para hacerlo. Aunque haya muchos rechazos en la vida,
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0: Tampoco Dios no es un sacrificio para seguirlo, sino que uno entra con felicidad para aceptar un cargo en la iglesia. Pero en el transcurso del camino, uno encuentra muchas dificultades, pero no hay que dejarse, sino que seguir luchando, esforzándose. Aunque haya cansancio en la vida, con esta alabanza, con el grupo Eco Celestial, las Escrituras.

El Señor nos dice: aprended de mí, soy manso y humilde de corazón, porque los que se humillan serán

0: Son las 12 y 35 minutos.
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0: 12 del mediodía con 37 minutos, así estamos viviendo este día. Este día viernes, último día de la semana, bueno, mañana sábado, pero último día del trabajo de 8 a 4. Ya mañana pues se comienzan a trabajar de 6 a 1 de la tarde. Pues así estamos pasando, viviendo la semana, viviendo los días del mes de agosto. Estamos ya 7 de agosto, ya preparándose también por la Virgen Fiesta, sí, de la Virgen de Asunción en Ixtial, Intavista también. En otras comunidades de diferentes departamentos, en Colotenango, por supuesto. Saludos a toda la hermandad en diferentes comunidades.
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0: Cada fiesta que se celebra, contemos nuestras penas a nuestra madre. Ella es nuestra abogada siempre, todos los días, cada momento de nuestra vida. Y la palabra que nos dice o frase que nos dice: ¿acaso no estoy yo aquí que soy tu madre? A veces nos quedamos sin palabras, a veces quedamos sin quién me puede ayudar. A veces sentimos solas, a veces sentimos solos. A veces llega un momento a la vida y ya no quiero seguir, ya no quiero cargar esa cruz. Cada uno de nosotros llevamos una cruz diferente.
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0: Les voy a complacer con esta alabanza, Madre de los Jóvenes, de Musical Divina, Ixtial, Intavista.

0: Muchas felicidades le deseamos a cada uno de ustedes, amables audiencia, a los que están de manteles, pero muy largos en este día viernes, la fecha 7 de agosto. Un día tan especial para sus vidas. Mucho ánimo, ánimo a la vida, que Dios te regale más años de vida. Muchas, muchas felicidades le deseamos, que tengan salud en donde quiera que estén, hermanos y hermanas. Muy bien, agradecidos con Dios por acompañarnos en este día viernes y durante la semana. Agradecidos, amables audiencia, por acompañarnos. Muchas bendiciones, un feliz tarde con estas dos alabanzas. Complacemos a los cumpleañeros hoy, que es tu cumpleaños, voz de la Virgen María. Feliz cumpleaños, lo que ya tenemos de fuente de vida, que sigan disfrutando de la vida.
1: Son las 12 con 56 minutos.

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Los Imparables de MA3 de San Juan Ixcoy, Huehuetenango. Con ustedes, el dulce son Lágrimas de Niñas.

0: Son las 2:05.
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Sigues llamando a muchos jóvenes a seguirte más de cerca. 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

0: En nombre del Padre, del Hijo, del Espíritu Santo. Amén. Señor, en esta hora de la tarde, te doy gracias, gracias por la vida, gracias por la oportunidad que tú nos has brindado en este día, en esta tarde. Gracias por guiar los pasos a cada uno de tus hijos donde se encuentran en esta hora de la tarde, que se encuentra trabajando, Señor. Bendice la vida a cada uno de ellos, a los que van viajando, a los que van a un vehículo, a cada uno de tus hijos, de las madres, de los padres, de los hijos que luchan la vida allá en los Estados Unidos. Bendícelos a cada uno de ellos, a mis hermanos que están quebrantes de salud, que están en casa, que se encuentran en los hospitales, Señor. Bendice la vida. A los hermanos que están con una tristeza, que han perdido un miembro de la familia, aumentales la fe a cada uno de ellos. A los hermanos miembros de la junta directiva de esta emisora, a los hermanos ministerios de alabanza, animadores de la fe, a los que conformamos la parroquia, miembros de catequistas, Señor. Gracias, Señor, que tú nos has permitido el don de cada uno de tus hijos. Gracias, Señor, por esta oportunidad. Gracias por mi vida. Te me has regalado otro día más. Estar con mi familia, con mis hijos. Gracias, Padre, por guiar mis pasos desde mi hogar hasta esta cabina, Señor. Otro momento más. Aquí estoy presente, Señor. Te agradezco por esta oportunidad. Por esta vida que me has regalado. Gracias, Padre, por la vida de cada uno de tus hijos, de los niños huérfanos, de los abuelos, Señor. Los abuelos que están quebrantos de salud, bendíceles a cada uno de ellos y por el pan de cada día que tú nos permites en nuestra mesa. Todo esto te dejamos en tus benditas manos en esta hora de la tarde. Dios te salve María, llena eres de gracia, el Señor es contigo. Bendita tú eres entre todas las mujeres y bendito es el fruto de tu vientre Jesús. Santa María, Madre de Dios, ruega por nosotros pecadores, ahora en la hora de nuestra muerte. Amén. Muy buenas tardes a cada uno de ustedes, hermanos, que están en sintonía de Estéreo Arcángel. Es un gusto acompañarle en esta oportunidad. El día de hoy viernes, la fecha 7 de agosto. Rápido va el tiempo, nuestro saludo cordial y vamos a seguir con nuestro programa de cantos.
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2 de la tarde con 33 minutos, seguimos acompañándole en esta hora de la tarde. Nuestro saludo a cada uno de usted, hermano y hermana, que está en sintonía de Sierra Arcángel. Saludamos a los hermanos de la comunidad de Chisnán, que ayer estuvieron de aniversario, otro año más de vida, 43 años. Nuestro saludo cordial a cada uno de ellos allá. Estuvimos compartiendo transmisión. Saludos a los hermanos y también de las diferentes comunidades que hoy nos escuchan. Tenemos el número de teléfono 4545-6631.

Seguimos en esta hora de la tarde, 2 de la tarde con 43 minutos. De esta manera estamos acompañándole con nuestro programa el día de hoy viernes. Con esa alegría vamos a acompañarle con otros cantos más para felicitar a los cumpleañeros. Muchas felicidades le deseamos a los cumpleañeros de este mes y de esta fecha 7. Muchas felicidades le deseamos en esta hora de la tarde. Vamos a acompañarle con cantos de cumpleaños.

Así de esta manera, gracias por su sintonía. Así hemos acompañado a los cumpleañeros con los cantos de cumpleaños. Muchas felicidades les deseamos. Ya con esto cerramos este programa el día de hoy. Viene el programa La Puerta es Cristo, que corresponde a la comunidad de Cahuachún. Nuestro saludo. Y nos despedimos con cada uno de ustedes el día de hoy viernes. Nuestro saludo a cada uno de los hermanos y hermanas que siempre en sintonía de Estéreo Arcángel. Saludamos a los hermanos de la comunidad de Nueva Democracia. Saludamos a la hermana Florinda Cifuentes, a la niña Leti, que siempre está en sintonía de Estéreo Arcángel. Nuestro saludo a cada uno. Y también al hermano Hugo de León, la hermana Santa, que siempre están pendientes de nuestro programa. Allá nuestro saludo en esta hora de la

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0: Son las 3:07.
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0: 3 de la tarde con 14 minutos, seguimos acompañándole en esta hora de la tarde. Nuestro saludo cordial a cada uno de los hermanos que siempre en sintonía de Estéreo Arcángel. Así estamos con nuestro programa La Puerta es Cristo. Vamos a acompañarle con el canto Los que con lágrimas, con el grupo Transfiguración de Cristo de la comunidad de Plan Suchal, y el canto No me dejes, Señor, con la hermana Leticia.
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Tarde con 31 minutos, de esta manera estamos acompañándole en nuestro programa radial La Puerta es Cristo, sigue en sintonía. Vamos a escuchar este canto con grupo Peregrinos de Cristo, este mix merengue, para acompañarle en esta hora de la tarde, 3 con 32 minutos.

Con 40 minutos, 3 de la tarde con 40 minutos, así de esta manera estamos acompañándole con nuestro programa, nuestro saludo cordial. Y vamos a acompañarle ya con otro canto más, 3 con 40 minutos.

Así, de esta manera, gracias por su sintonía en esta hora de la tarde, 3:49. Nos vamos a despedirnos con otros cantos más. Y viene el programa El Señor es mi pastor.

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Aunque pases por el más oscuro de los valles, no temeré peligro alguno, porque tú, Señor, estás conmigo. Tu vara y tu bastón me inspiran confianza. Salmo 23:4. 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

Seguimos en esta hora de la tarde, acompañándole con nuestro programa radial. El Señor es mi pastor, sigue en sintonía. El día de hoy puede enviar su mensaje al 4545-6631. El número de teléfono, y con gusto complacemos con sus cantos. Vamos a acompañarle con otros cantos más, 4:19.

4 de la tarde con 27 minutos. Así, de esta manera, seguiremos acompañándole con más cantos el día de hoy, viernes. Vamos a acompañarle con esta reflexión de la vida: ¿cuál es el verdadero significado de la vida? Un día me topé con un relato en la historia mientras estaba en mi teléfono. Fue realmente inspirador para mí, así que quería compartirla con otros. La historia es la siguiente: Alejandro Magno fue uno de los comandantes

comandantes militares más exitosos de la historia. Se enfermó mucho en su viaje de regreso de su victoriosa compañía militar, y justo cuando estaba a punto de morir, compartió sus tres últimos deseos con sus generales. Primero, quería que sus médicos llevaran su ataúd de vuelta, y quería que el camino al cementerio donde se llevará su ataúd fuera cubierto con oro, plata y piedras preciosas. Por último, quería que le pusieran las dos manos para que se quedara fuera del ataúd

Alejandro explicó que al hacerlo deseaba impartir tres lecciones a los vivos. En primer lugar, no importa cuán grande sea la habilidad de un médico, no puede salvar la vida de las personas, no pueden determinar la vida y la muerte de una persona. En segundo lugar, no vale la pena pasar toda su vida en la búsqueda de la riqueza. Es una pérdida de tiempo precioso. Y finalmente, cada uno de nosotros viene a este mundo

En segundo lugar, no vale la pena pasar toda una vida en la búsqueda de la riqueza. Es una pérdida de tiempo precioso. Y finalmente, cada uno de nosotros viene a este mundo con las manos vacías y nos iremos con las manos vacías. No podemos llevarnos nada. Alejandro Magno pasó con grandes remordimientos y mientras estaba en su lecho de muerte, utilizó sus propias experiencias personalmente para advertir a los demás. Dedicar una vida a acumular riquezas

No puede dedicar una vida como la riqueza es inútil, ya que no importa lo rico que seas, no puedes comprar una vida de vuelta, y ciertamente no puede entender extender su vida por un solo segundo. Tristemente, no tuvo esta revelación hasta que estuvo al borde de la muerte, algo que el Señor Jesús dijo saltó a mi cabeza. Pues, ¿qué provecho obtendrá un

¿Qué provecho tendrá un hombre si gana el mundo entero, pero pierde su alma? ¿O qué dará un hombre a cambio de su alma? Esto lo encontramos en Mateo 16, 26. Realmente es verdad, en cuanto a nosotros los humanos, la vida es más grande que todo lo demás. Y si perdemos nuestras vidas, no importa cuánto dinero tengamos. También puede ser un montón de basura, no sirve de nada, a pesar de que Alejandro Magno utilizó sus propias experiencias personales para compartir esta lección con los que los persiguen para que no cometan los mismos errores que él cometió. Por desgracia, esto no provocaba un despertador.

Esto no provocaba un despertar para las personas. La mayoría sigue yendo por el camino equivocado que siguió Alejandro en sus actividades. Están ocupados desde el amanecer hasta la noche, todos los días corriendo de un lado a otro, trabajando duro, y algunos incluso emplea todo tipo de otras tácticas, solo por el bien de ganar más dinero y disfrutar de un estilo de vida de clase alta. Entonces no puede evitar pensar en mi propio padre.

Desde que tuve la edad suficiente para notarlo, mis únicas impresiones de mi padre era verlo desde atrás mientras se lanzaba a ganar dinero, a levantarse temprano y a trabajar hasta la noche. Un día de repente se desmayó del agotamiento y nunca se despertó de nuevo. Su repentina muerte fue una gran tragedia para la familia y la gente que todos conocíamos, exclamó. Parecía perfectamente bien, pero se fue así. No importa cuánto dinero ganó, de qué sirve ni sin una vida para vivir. No terminamos todos con las manos.

La muerte de mi padre dejó con sentimientos de dolor, de sufrimiento y de arrepentimiento por él. Pensando en él, que trabajaba tan terriblemente duro para cuidar de la familia y poner comida en la mesa. Lo frugal que era y cómo apenas

Y cómo apenas se tomaba un descanso durante la mayor parte de su vida, pero al final siempre estaba con las manos completamente vacías, dejando este mundo con tantos remordimientos. No puedo evitar suspirar y preguntarme por qué la gente vive de esa manera, cuál es el valor y el propósito de la vida humana. Vamos a acompañarle con otro canto más en esta hora de la tarde. Gracias por su sintonía el día de hoy, viernes.

Así, de esta manera seguimos con cada uno de ustedes. 4:45 minutos más tarde encontré la respuesta en la palabra de Dios, Dios mismo, el único. Las palabras de Dios dice: las personas gastan su vida persiguiendo el dinero y la fama. Se agarran a un clavo ardiendo, pensando que con sus únicos apoyos, como si teniéndolos pudiesen seguir viviendo, eximirse de la muerte. Pero solo cuando están cerca de morir se dan cuenta que cuán lejos están estas cosas de ellas, cuán débiles son frente a la muerte. Cuán fácilmente se hacen añicos, cuán solas y desamparadas están, sin ningún lugar a donde ir. Son conscientes de que la vida no puede comprarse con dinero ni fama, que no importa cuán rica sea una persona, no importa cuán elevada sea su posición, todas las personas son.

igualmente pobres y trascendentes frente a la muerte. Se da cuenta de que el dinero no puede comprar la vida, que la fama o puede borrar la muerte, que ni el dinero ni la fama pueda alargar un solo minuto, un solo segundo, la vida de una persona, aunque las diversas habilidades de supervivencia en cuya maestría las personas malgastan sus vidas puede ofrecer abundantes comodidades materiales, nunca trae al corazón de un verdadera paz y consuelo, sino que en su lugar hacen que las personas pierdan constantemente su rumbo, tenga dificultades para controlarse, se pierda en cada oportunidad de conocer el sentido de la vida y crea un trasfondo de problemas acerca de cómo afrontar apropiadamente la muerte. De esa forma, las vidas de las personas se arruinan. Leyendo estas palabras de Dios, no puede evitar cavilar. Todos nosotros realmente vemos el dinero como las más preciado que la misma vida. Y todos pensamos que si tenemos dinero, lo tenemos todo. El dinero es nuestro pilar, es nuestra moneda para disfrutar de una vida agradable. Y estamos constantemente ocupados con nosotros, con nuestros esfuerzos para ganar más y más dinero. Cuán algunos de nosotros empezamos a trabajar, solo estamos tratando de alimentar a nuestras familias, de salir adelante, pero una vez ese objetivo se logra, nuestro estándar se sube y comenzamos la lucha por comprar una casa y un coche. Una vez que conseguimos esas cosas, seguimos adelante para que podamos llevar un estilo de vida de clase alta, con un coche elegante y una casa grande. Nunca nos detenemos a tomar un respiro, no hay fin para ello. Algunas personas incluso se desagarran físicamente en su búsqueda de dinero y mueren por exceso de trabajo, renunciando a su propia vida a pesar de todo esto. Cada uno de nosotros continuamos siguiendo el camino para hacer dinero, sin importar un bledo por cosas aparentemente ajenas al dinero o a la fama. Nos detenemos y reflexionamos sobre la vida de vez en cuando, preguntándonos: ¿por qué estamos vivos? ¿Cuál es el valor de la vida? ¿Podría el dinero ser realmente la búsqueda a la que estamos dedicando toda nuestra vida? ¿Qué clase de vida debería vivir realmente la gente? Sin embargo, no nos tomamos el tiempo para buscar las respuestas, pero una vez más no vemos atrapados en las tendencias malignas de la sociedad y seguimos corriendo por ese camino. Poco a poco desperdiciamos lo que queda de nuestras vidas. Cada persona está actuando esta misma tragedia de siempre, y aunque sabemos que no podemos comprar la vida con nuestro dinero, somos incapaces de escapar de esto. Solo estamos arrastrados por nuestros deseos, sin darnos por vencidos en nuestra lucha por ganar dinero, hasta que nuestros cuerpos se derrumben por el agotamiento y el exceso de trabajo. Es solo entonces cuando comenzamos a sentir arrepentiéndote y miedo. Cuando la muerte está en nuestra puerta, finalmente tenemos una gran despertar. No es demasiado tarde para nosotros. Nuestro puesto que carecemos de la capacidad de trascendernos a nosotros mismos. ¿Quién puede ayudarnos a escapar de las grilletes en la persecución del dinero? Leí estas palabras de Dios.
Existe una forma muy simple de liberarse de este estado. Decir adiós a la antigua afirma de vida de uno, a los anteriores objetivos en la vida. Asumir y analizar el estilo de la vida, visión de la vida, las búsquedas, los deseos y los ideales, y comprarlos después con la voluntad y la exigencia de Dios para el hombre, y ver si todos ellos son acordes con estas, y si todos ellos transmiten los valores correctos de la vida, lleva a uno mayor entendimiento de la verdad y le permite vivir con humanidad y semejanza humana. Cuando investigas repetidamente y analizas cuidadosamente los diversos objetivos de la vida que las personas persiguen y sus diversas formas diferentes de vivir, verás que ninguno de ellos encaja con el propósito original del Creador cuando creó a la humanidad. Todos ellos apartan a las personas de su soberanía y su cuidado, con todos pozos en los que la humanidad cae, en que la llevan al infierno. Después de que reconozcas esto, tu tarea es dejar de lado tu antigua visión de la vida, mantenerte alejado de diversas trampas, dejar a Dios que se haga cargo de tu vida y haga arreglos para ti, intentar someterte solamente a las orquestaciones y la dirección de Dios. No tener elección y convertirse en una persona que lo adora a Él. La palabra sobre conocer a Dios, Dios mismo, el único. Vamos a seguir acompañarle con otros cantos más en esta hora de la tarde.

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Gracias por su sintonía, 5:09 minutos. De esta manera vamos a acompañarle de nuevamente. Las palabras de Dios nos señala un camino cuando estamos inmersos en el vórtice de la riqueza material y no podemos librarnos de nosotros mismos. Viviendo tanto dolor es porque hemos sido tan profundamente corrompidos por Satanás y hemos estado impregnados de leyes falaces de supervivencia, tales como el dinero es lo primero y el dinero no es omnipotente. Pero sin él no se puede hacer absolutamente nada. Hemos sido

profundos de nuestras almas se vuelve cada vez más vacíos y vivimos con sufrimientos y dolor. Claramente esto se lleva a cabo porque, después de ser corrompidos por Satanás, establecemos una perspectiva equivocada de la vida y los valores. Pero una vez que hemos visto a través de cómo Satanás nos corrompe, llegamos a ser capaces de dejar de lado realmente estos puntos de vista equivocados y no consideramos en el hacer dinero y ganar la fama como nuestras únicas persecuciones. Esta es la única manera en que podemos vivir en paz y a gusto. La verdad es que es Dios quien determina cuánto dinero y cuántas posesiones puede acumular cada persona. Nuestras propias luchas, nuestras propias revueltas no pueden cambiar eso. Mientras regresamos ante Dios, aceptemos su salvación y demos todo lo que tenemos a Dios y lo miremos obedeciendo su mando y sus arreglos. Entonces podremos escapar del vacío del dolor de la vida humana, teniendo verdadera paz y felicidad.

Así, de esta manera hemos acompañado con cada uno de ustedes esta reflexión. Esta reflexión está registrado en la Biblia que Job era un hombre totalmente recto que temía a Dios y evitaba el mal. Era muy rico y era el más grande de todos los hombres en ese momento, pero el curso de la tentación de Satanás y la prueba de él, todas sus posesiones fueron tomadas por ladrones, sus hijos perecieron en una calamidad y él mismo estaba cubierto de forúnculos increíblemente dolorosos de la cabeza a los dedos de los pies. Sin embargo, nunca culpó a Dios. En cambio, se sometió al mando y los arreglos de Dios, postragándose ante Dios en oración. Salí desnudo del vientre de mi madre y desnudo regresaré a él. Jehová dio y Jehová quitó. Bendito sea el nombre de Jehová. Poseía un corazón de reverencia por Dios, por lo que creía que la riqueza material de las personas no era algo que había ganado a través de su trabajo duro, sino que estaba determinado por la orden de Dios. Así que, si Dios daba o si Dios quitaba, estaba totalmente dispuesto a someterse a Dios y no lo culparía. No buscó obtener más posesiones, más bien trató de lograr una reverencia y sumisión a Dios. Esto lo permitió ser testigo de Dios.

testigo de Dios y avergonzar profundamente a Satanás, dando toda la gloria a Dios. Dios entonces eligió con una riqueza aún mayor y una vida extremadamente larga. Así como a los niños más bellos del mundo también habló de una tormenta para poder obtener una comprensión aún más profunda de Dios. No se quedó con ningún remordimiento en la vida. Murió lleno de días, podemos ver en el testimonio. Por Dios, que la búsqueda humana de la riqueza está desprovista de significado, que solo buscando el conocimiento de Dios, sometiéndose al mando y los arreglos de Dios y temiendo a Dios y huyendo el mal por toda su vida, podemos vivir bajo el cuidado y la protección de Dios y lograr la verdadera felicidad, liberación y libertad. Este es el único tipo de vida que tiene verdadero valor y significado. 5 de la tarde con 26 minutos, vamos a acompañarle con otros cantos más en esta oportunidad.

0: Muy bien, hermanos y hermanas, ahora estamos invitados a escuchar la bendita palabra de Dios en esta hora de la tarde. Si usted quiere leer la palabra, busque su Biblia en este momento y vamos a leer todos juntos la bendita palabra de Dios, que también como la iglesia nos presenta en este día. Lectura del Santo Evangelio según San Mateo. Gloria a ti, Señor. Del capítulo 13, versículos del 54 al 58. En aquel tiempo, Jesús llegó a su tierra y se puso a enseñar a la gente en la sinagoga, de tal forma que todos estaban asombrados y se preguntaban: ¿de dónde ha sacado este esa sabiduría y esos poderes milagrosos? ¿Acaso no es este el hijo del carpintero? ¿No se llama María su madre y no son sus hermanos Santiago, José, Simón y Judas? ¿Qué no viven entre nosotros todas sus hermanas? ¿De dónde pues ha sacado todas estas cosas? Y se negaban a creer en él. Entonces Jesús les dijo: Un profeta no es despreciado más que en su patria y en su casa. Y no hizo muchos milagros ahí por la incredulidad de ellos. Palabra del Señor, gloria a ti, Señor Jesús. Bien, hermanos y hermanas, hoy una palabra grande, una enseñanza grande para nosotros. Una enseñanza que es de gran ánimo, como yo decía hace ratos, para todos nosotros, laicos y laicas, que trabajamos en cada comunidad, hermanos y hermanas que trabajan en cada comunidad. Así algo sencillito, si yo haría una preguntita: ¿cómo ha estado usted en comunidad? Pues seguramente su trabajo ha sido grande. Por ejemplo, primero, si podemos hablar del trabajo que uno hace, pues es un trabajo grande. Aunque es un pequeñito que usted diga, pues yo lo que hago es pequeño, es chiquitito. Para Dios no hay cosa chiquita, porque el que sirve, sirve. El que sirve de todo corazón, sirve. Ustedes han escuchado ese dicho: el que sirve, sirve, y el que no sirve, no sirve. Pero saber, si nos pusiéramos hoy a pensar, a hacerles una preguntita, que ustedes den testimonio de vida, cómo los han recibido la enseñanza, el mensaje que ustedes dan. Estoy seguro que muchos lo reciben, otros no lo pueden recibir. ¿Por qué? Porque, mira, lo que pasa con Jesús, es grande la incredulidad. A Jesús le pasa eso también. Jesús, con mucho amor, con mucha alegría, va a enseñar a su pueblo, a su gente, en su aldea, podemos decir así, o en su caserío. Pero al final, al fin de cuentas, que es la gente que menos recibe el mensaje de Dios. ¿Por qué? Porque no se fijan en la palabra de Dios, más se fijan en las cosas externas, más se fijan en la familia, más se fijan que aquí, que allá. Y por eso hoy es un mensaje de fe. Hermanos y hermanas, servidores de cada comunidad, ¿qué necesitamos nosotros? Yo he escogido como nombre de este tema: la fe abre el corazón a la acción de Dios. ¿Qué se necesita para este servicio? Se necesita fe para abrir el corazón de todos, y nuestro propio corazón en primer lugar, pero abrir el corazón de otros es tener fe. Abriendo el corazón a la acción de Dios. Dios quiere accionar. Dios quiere demostrarse en la vida de todos y todas. Pero si en nuestros corazones todavía existe la incredulidad, hermanos y hermanas, todo se cierra y la palabra no entra. Si nos podemos recordar un poquito del evangelio del sembrador, aquel que salió a sembrar, unos cayeron en, por ejemplo, voy a tomar este versículo que dice, aquellas semillas que cayeron sobre las piedras. ¿Qué significan las piedras? Es la incredulidad del corazón duro. Y por eso Dios no hace acción, no acciona. ¿Por qué? Por la incredulidad. Pero nosotros debemos de seguir sirviendo, trabajando, como usted quiera llamar, animando a la comunidad. Sabemos que las palabras que damos no son nuestras, es la palabra de Dios que nosotros hemos recibido. Claro, usted no va a ser recibido con mucho amor. No, es posible que te den un abrazo y después un puñal por la espalda. Pero yo puedo decir tranquilo, ánimo. Vuelvo a reiterar, la fe abre el corazón a la acción de Dios. El evangelio o este evangelio de San Mateo nos presenta a Jesús regresando a su pueblo. O sea que Jesús estaba en otro lugar, ¿no? Estaba en otro lugar enseñando, dando las palabras de vida eterna, diciéndoles que el reino de Dios está en medio de ustedes, está con ustedes. Pues bueno, podemos decir así, bueno, Jesús no se animó a decirle que aquí estoy, sino está, el reino de Dios está con ustedes. Pero Jesús después de esta, bueno, de este viaje, no un viaje de turistas, sino un viaje para ir dar la enseñanza, el pan del saber, regresa a su pueblo allá en Nazaret. Allí enseña en la sinagoga. Y la gente se queda admirado por la sabiduría. Por eso les decía hace ratitos, hay gente que se admira, hay gente que de veras se centra, se admira de lo que Dios hace en cada persona. Y recuerden que para Dios no hay cosa imposible, ¿no? Pero de lo que les estoy dando de entender es de que hay gente que se admira. ¿Cómo? Estoy hablando positivamente. Como muchos, mira, entienden el mensaje. Se admiran de la sabiduría y por los milagros que el Señor hacía. Esa es una parte, por ahí hay una parte de gente que recibe al Señor, se admira de la sabiduría, se admira de la acción de Dios. Los milagros quiere decir la acción de Dios que se ve a través de la presencia de Jesús, a través de todo lo que Él realiza. Pero sin embargo, en el lugar hay algo que todavía, mira, la admiración viene la otra parte, quiere decir las dudas, ¿no? Por eso la palabra la incredulidad. Sin embargo, en lugar de abrir su corazón, comienzan a decir, ¿no es este el hijo del carpintero? Mira, hermanos y hermanas, conocían a su familia, su origen y su vida sencilla. Ellos más se enfocan en ver en la familia. Por eso, queridos hermanos y hermanas, cuando alguien le, quiero decirles ahorita a ustedes, cuando alguien les esté dando la palabra de Dios, fíjense en la palabra de Dios. No nos fijemos en lo que tendrá la persona. Hoy muchos, yo con el permiso de ustedes, yo lo he visto, dice, porque él es de aquí, ¿para qué nos va a dar la palabra? Lo conocemos, ese es de aquí, mejor que venga alguien de otro país. O sea, para nosotros, venir alguien de otro país es más mejor, al contrario. Recuerden que hay personas que han consagrado su vida verdaderamente para darles darnos la palabra. Entonces, ¿cómo tenemos que nosotros recibir la palabra? Con alegría, porque esa palabra, ya decía hace un instante, esa palabra no es nuestra, es de Dios. Gracias a Dios que levanta a sus hijos para transmitirnos el mensaje en cada comunidad. Pero si nosotros odiamos nuestros catequistas, entre paréntesis ahora, si usted odia a su catequista, si usted se burla de su catequista, lo envidia, bueno, como también pueda pasar, ¿no? Si su catequista no es responsable, pero por ejemplo, usted lo envidia por gusto, lo chismosea, lo critica, lo odia. Hermana, hermano. Su trabajo de usted no es eso. Su trabajo es escuchar la palabra y hacer la voluntad de Dios. No se fije en el origen. Claro, conocemos aquí nuestros catequistas o predicador, como usted quiera llamar. Conoce su origen, su vida sencilla. Pero esa familiaridad les impidió reconocer que Dios estaba actuando en medio de ellos. Mira, ¿qué impide en cada persona? ¿Qué impide, hermanos y hermanas? Que Dios no actúa en tu vida. Impide todo lo que usted ve, lo que a donde usted se enfoca. Por eso también hoy, entre paréntesis, se los digo, hermanos. Hay cristianos que solo empieza a criticar. Mira ese predicador que vino. Mira aquel hermano. Mira aquella hermana que hace. Ey, tranquilo. No te dediques a ver eso. Dedícate a mirar el rostro del Señor. Dedícate a ver esa acción. Por eso decía los milagros. Esa acción de Dios. Dios quiere accionar en ti. Dios quiere hacer algo en ti a través de esa palabra. Pero el problema es que usted no se deja. Nosotros tenemos que abrir nuestro corazón, dejarnos que Dios nos moldee y que en cada vida podemos ver la gloria de Dios. Hermanos y hermanas, si usted no ve la gloria de Dios, ¿sabe por qué? Pregúntese por qué. Pregúntese por qué no ve la gloria de Dios. ¿Qué es lo que ha impedido? Perdón, si no puedo pronunciar bien esta palabra. ¿Qué es lo que impide que usted no ha visto la gloria de Dios? ¿Sabe cuál es? Examina su vida. Examínate, pregúntese cómo está, mire cómo está usted, examine su vida. Por eso estamos llamados a examinar nuestra vida, en lugar de estar perdiendo tiempo en esas cosas, en la crítica, en el odio, en la envidia, en el orgullo, de estar mintiendo, chismoseando, disculpen hermanos, en lugar de estar eso. Cambie su vida, empiece a rezar, empiece a accionar bien y verás la gloria de Dios, como le dijo Jesús a Marta. Si tú crees, verás la gloria de Dios. Dios, vuelvo a reiterar, Dios quiere hacer algo en ti. Pero si usted no cambia, no se deja, ¿cómo podrá? No es el hermano que te da la palabra. No, es Dios. Porque vuelvo a reiterar, la palabra no es de uno. Yo digo que estoy ahorita aquí dándoles la palabra. La palabra no es mía, es de Dios. Tú, oiga, en lugar de ver todo ese origen, métate a conocer a Dios. Abra tu corazón, haz ese cambio. Y así podrás reconocer al verdadero Dios, que siempre Él puede hacer algo en ti. Por eso hay muchos no prosperan. Voy a utilizar este término, que no prosperan en la vida espiritual. ¿Sabe por qué? Porque se dedican a todo lo que no tiene sentido en la vida. Hermanos y hermanas, Dios nos ha dicho ya, o Jesús nos ha dicho ya el trabajo grande. Ama a tu hermano como a ti mismo. Y si nosotros, o si usted cae todavía ahí, ¿sabe cómo le va a responder a Jesús? Jesús responde con una frase que invita a la reflexión. ¿Jesús a qué nos invita? A reflexionar. Por eso va a decir, un profeta solo es despreciado en su patria y en su casa. Cuando hablamos eso en nuestro pueblo, en nuestra comunidad, en familia, Dios mío, tengo una experiencia grande, hermanos, hermanas. Bueno, yo no voy a hablar mal de nadie, sino tengo una experiencia. Es complicado. Ahora va esta palabra a nuestros hermanos que dan la palabra en todas las comunidades. Ánimo, hermano, no te preocupes. No eres tú el primer despreciado. Jesús fue despreciado. Y no solo Jesús, Dios ha sido despreciado por la gente que tiene poder desde el Antiguo Testamento. Por ejemplo, les voy a poner un ejemplo para entender cómo Dios ha sido despreciado por los grandes poderosos. Si vayamos un poco o ver las Sagradas Escrituras, por ejemplo, el faraón que Dios transmitió su palabra a través de Moisés en la mente y en el corazón de él, pero él lo despreció. Por eso sufrió muchas consecuencias. ¿Por qué sufrió? Por no creer, por no abrir su corazón a Dios. Pero no va a pensar usted que Dios se va a quedar con las manos cruzadas. Dios sigue viviendo. Él es el mismo de ayer, de hoy, de siempre. Dios seguirá siendo el más poderoso. Dios es el poderoso. Moisés al inicio no creía en él, pero después se dejó transformar por Dios. Moisés vio, bueno, vamos a utilizar esta palabra que siempre encontramos ahí en la Biblia. Moisés vio grandes milagros, vio el poder grande de Dios. ¿Por qué? Porque él también se dejó transformar, entendió el llamado de Dios y se transformó. Nosotros veremos la gloria de Dios, lo estamos viendo, pero para seguir viendo más debemos de seguir transformándonos más y más. Y así vamos a seguir viendo el gran poder de Dios. Y por eso les animo, mis hermanos, hermanas, a seguir adelante dando la palabra. No importa que te critiquen, que te odien, que te digan esto, sos aquí, tú no puedes, tú sos, estás aquí. Tranquilo, no te desanimes. Siga adelante, es lo que puedo decir. Siga adelante, porque no estamos solos. Dios está con nosotros. Aunque seas despreciado, tranquilo. El Evangelio concluye diciendo que no realizó allí muchos milagros por la falta de fe de ellos. Por eso ya les decía, ¿por qué usted no ve la gloria de Dios? ¿Qué hace falta? Su fe. Fe. ¿Por qué hace falta la fe? Por la incredulidad. ¿Y la fe qué hace? La fe abre el corazón a la acción de Dios. Abre, la fe abre el corazón a la acción de Dios. Hoy la iglesia nos enseña que Dios siempre ofrece su gracia, pero respeta la libertad del ser humano. Oigan, vuelvo a reiterar. La iglesia enseña que Dios siempre ofrece su gracia. La iglesia católica nos enseña que Dios siempre ofrece su gracia, pero también respeta la libertad del ser humano. Respeta, Dios sabe respetar. Si tú no quieres, no quieres. Él por eso decía él, un profeta no es bien recibido en su pueblo, pues tranquilo, no hizo tantas cosas. ¿Por qué no hace Dios tanto en la vida de los que no creen, de la incredulidad? No, Dios lo respeta, tranquilo, pues, que se esté. Pero Dios se sigue manifestando en aquel que cree, en el que tiene fe y el que deja transformar su propia vida. Voy a ir concluyendo en este momento. El Catecismo de la Iglesia Católica nos recuerda que creer es responder libremente a la iniciativa de Dios. Vuelvo a reiterar esto. El Catecismo de la Iglesia Católica recuerda que creer es responder libremente a la iniciativa de Dios y confiar plenamente en Él. ¿Qué nos recuerda el Catecismo? El Catecismo nos recuerda que creer es responder libre a la iniciativa de Dios y confiar plenamente en Él. Muy bien, hermanos y hermanas, pues este pasaje es un pasaje grande y bonito. Nos invita a revisar nuestra propia actitud. Hoy nos invita a revisar. Revisa tu actitud, revisa tu vida, cómo has estado, cómo te has portado, cómo te portas en comunidad, cómo te portas en familia, cómo te portas en todo. A veces podemos acostumbrarnos tanto a las cosas de Dios, la Eucaristía, la oración, la palabra, los sacramentos, que dejamos de valorar el inmenso don que representa. Corremos el riesgo de vivir una fe rutinaria, sin el asombro y la confianza que el Señor espera de. Bueno, muchas veces se deja esto, ¿no? Solo nos quedamos viendo de, por ejemplo, estamos hablando ahorita ya en este punto los sacramentos. No queremos entrar a la mesa del Señor, la Eucaristía, nadie quiere consagrar su vida, por ejemplo. Mucha invitación en cada comunidad. Yo sé que en todas las comunidades hay invitación. Dios nos invita a través de nuestros catequistas, nuestros predicadores, de los que coordinan la comunidad y dice, hermano, consagre su matrimonio, consagre su vida. Hermano, mira que sus hijos reciban su primera comunión, su confirmación. Hermanos, mira sus sacramentos. Mira, y no las valoran. No creen. Porque ese es otro punto ahorita aquí. Que, por ejemplo, como decía, con esto voy a ir concluyendo, pero oigan, cuando hablamos de sacramentos, Si yo hago una pregunta a los que me están escuchando, ¿a usted le gusta recibir sus sacramentos o no le ha gustado? Hay, y sin temor a nadie, y no es criticar ni mucho menos burlarme, pero les cuento, hay cristianos en cada comunidad que llevan 15, 20 años y nunca piensan en el sacramento del matrimonio. Hermanos, es una necesidad. El que cree, se mete ahí, verás la gloria de Dios. Por eso Dios quiere hacer algo en ti, pero hágalo por fe. Y la fe abre corazones a la acción de Dios. Hágalo, hermano, ¿qué miedo tendrás? ¿Por qué tienes miedo al sacramento del matrimonio, la Eucaristía? Hermanos, hay que valorar todo esto lo que la iglesia nos ofrece. No es la iglesia, es Dios nos lo ofrece para nosotros. El inmenso don que representa. ¡Ja! Pero corremos también el riesgo, dice, de vivir una fe rutinaria. ¿Qué es una fe rutinaria? Que no tiene valor. Sin asombro y la confianza que el Señor espera de nosotros. Por eso es la invitación, hermanos, y qué bueno desde ya felicitar, porque hay muchas muchachas y muchachos. Ya en unos 28 días estarán recibiendo el sacramento de la confirmación. ¡Qué bueno! Por allá está. Y así vamos a ir aprendiendo, meternos, aprender más y más, aprender del Señor. Hermanos y hermanas, vuelvo a reiterar esta invitación, que nosotros nos sometamos a eso. Así ocurrió con Jesús, cuyo origen humilde fue motivo de escándalo para muchos. ¿Cómo fue el origen de Jesús? Todo eso, el origen de Jesús, era un escándalo para la gente. Hoy también es un escándalo para muchos. Muchos no lo creen, muchos no quieren acercarse. Muchos, no estoy criticando, pero ay de ti si no lo aceptas. También hoy el Señor puede hablarnos por medio, oiga, también hoy el Señor puede hablarnos por medio de un familiar, un sacerdote, un catequista o una persona necesitada. Hoy Dios sigue hablando. Hoy Dios sigue hablando. Dios siempre se presenta en una persona sencilla, humilde de corazón. Y si no lo creemos, ¿qué será de nosotros? Pidamos al Señor que nos conceda una fe viva, capaz de reconocer su presencia y su acción en nuestra vida diaria. Que no permitamos que la costumbre, los prejuicios o el orgullo cierren nuestro corazón a los dones que Él quiere conceder. Vuelvo a reiterar, que no permitamos que la costumbre o nuestras costumbres, o sea, me refiero no otra cosa, no a la cultura, sino las costumbres, por ejemplo, nuestra costumbre es, por ejemplo, no creer es un costumbre. ¿Ya se acostumbró de no tener fe, de no creer? No permitamos a esos perjuicios, al orgullo. ¿Sabe qué pasa con eso? Cierran nuestro corazón a los dones que Dios quiere concedernos. Pidamos nosotros que Dios nos abra nuestro corazón y que la Santísima Virgen María, como modelo de fe y confianza en Dios, nos ayude a acoger siempre a su Hijo con un corazón humilde y dispuestos a servir. Que así sea, que Dios los bendiga, mis hermanos, mis hermanas. Mucho ánimo a seguir adelante, siempre en el camino de Dios, pero con mucha entrega y con mucha alegría, y así veremos la gloria de Dios. Recuerde, la fe abre corazones a la acción de Dios. Que Dios los bendiga. Vamos a darle gracias a Él. Gracias te damos, oh Dios. Gracias te damos. Nos has enseñado esa palabra que nos ilumina, esa palabra que transforma nuestra vida. Muchas veces quizás no hemos creído de verdad en ti. Quizás hay momentos que nosotros nos fijamos en los detalles de la persona, mas no nos fijamos en el detalle de tu amor, en todo lo que tú quieras hacer en nosotros. Tú nos amas, tú quieres que nosotros abramos nuestro corazón. Tú quieres demostrar tus acciones en nosotros. Haz que nuestros corazones sean sencillos y que nos convirtamos de verdad. Haz que tu pueblo se convierta de verdad y a ver tu gloria, a ver tus acciones en cada vida. Ayúdanos como fue nuestra madre, la Santísima Virgen María, a abrir su corazón Haznos a nosotros como la Virgen María, abrir nuestro corazón a ver tus acciones, tu gloria, porque tú quieres hacer algo en nosotros, como lo has hecho siempre en cada uno de tus servidores y servidoras. Haz que este pueblo y cada comunidad abra su corazón para ver tus acciones. Bendiga este momento que he estado aquí en la radio, tus hijos que han escuchado tu palabra, mi familia en general, en tus manos nos ponemos esta tarde, mi viaje también, en tus manos estamos, oh Dios. Gracias Padre, gracias Hijo, gracias Espíritu Santo. Amén. Dios te salve María, llena eres de gracia, el Señor es contigo. Bendita tú eres entre todas las mujeres y bendito es el fruto de tu vientre Jesús. Santa María, Madre de Dios, ruega por nosotros pecadores, ahora y en la hora de nuestra muerte. Amén. Gloria al Padre, al Hijo y al Espíritu Santo, como era en el principio, ahora y siempre, por los siglos de los siglos. Amén. En el nombre del Padre, del Hijo y del Espíritu Santo.
1: Tan solo soy polvo, Cristo.
0: Muy bien, hermanos y hermanas.

5 de la tarde con 57 minutos. Nuestro saludo al hermano Seferino de Paz allá en Paraje Cachajá, Subchal. Saludos a toda la familia y vamos a acompañarle con el canto Cada Mañana con Peregrinos de Cristo.